0: Son las 7 con un minuto.
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1: Son las 7 con 13 minutos.
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1: Son las 7 con 27 minutos.
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1: Son las 7:42.
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1: Son las 7:56.
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1: Son las 8 en punto.
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2: El amor, como ciego que es, impide a los amantes ver las divertidas tonterías que cometen. Bienvenidas, bienvenidos, excelente inicio de semana. Qué manera tan romántica de iniciar este programa. Mi nombre es Ivette Camberos. Qué bonita canción. Esto fue Corazón a la Deriva, una canción lanzada en 1989 de la cantante Lucero, de su álbum Cuéntame. ¿Se acuerdan de esa? Cuéntame las pecas, ¿verdad? Una gran canción, un gran momento para iniciar de buenas, bien y de buenas, ¿verdad? Como deberíamos iniciar nuestras semanas. Así que hoy va a ser el inicio de algo bonito. ¿Qué será? Que vamos a poner solamente baladas de enamoramiento. De enamoramiento, de amor, de miel, de todo lo cursi que encontremos por ahí. Habido y por haber. Hoy no quiero desamor. Ya nos daremos un momento de desamor más adelante. Pero hoy vamos a iniciar con el ánimo para arriba, con canciones románticas, con canciones melosas. Pues podría ser, o sea, que propiamente hablen sí de este estado emocional que es intenso, ¿verdad? Un estado emocional y neurobiológico de atracción intensa hacia otra persona. Qué bonito es el enamoramiento, ¿no? Hay una euforia, hay muchos pensamientos, de hecho, pensamientos a veces obsesivos hacia el otro, pero pues es un enamoramiento, igual una etapa que pasa, que pasa, definitivamente pasa, no puede estar permanente, dura, y ahorita les voy a decir cuánto dura más o menos, yo les voy a ir platicando de este tema, pero yo siento que lo que pasa y lo que sucede después de eso puede ser muy bonito o muy feo, ¿no? Hay gente que es adicta a estar enamorada, cuando se le acaba la emoción, bye, pero hay otros que decidimos construir y entonces empieza el verdadero amor. Pide tus canciones hoy solamente hablando del enamoramiento y solamente poniendo canciones muy, muy románticas. 9981-964003. Vámonos con Yuri. Esto es ¿Quién eres tú?

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1: Quédate a mi lado en este lunes romántico, en este lunes maravilloso. Soy Ivette Camberos y me voy a una pausa.
2: Son las 8 con 12 minutos.
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1: La infidelidad, escuchen bien esto, no es un accidente, es un acto premeditado. No lo justifiques, todo el tiempo lo pudo evitar, pero no lo hizo. Y no es que yo quiera meter el dedo a la herida, pero esa es la realidad, no nos engañemos. Eso no existe de que no sabía lo que hacía, fue un accidente, no es lo que parece. Todas estas cosas no son verdad. O sea, seamos honestos, la infidelidad empieza desde la planeación y desde el deseo, diría yo, desde el pensamiento de que lo podrías hacer. Desde ahí ya las cosas no están bien. Y mucho menos cuando ya empiezas a planear, cuando ya empiezas a escribir y cuando pasa lo demás. Obviamente es una falta de respeto enorme que para mí, bueno, sería injustificable. Para mí sería, o sea, no hay marcha atrás. Bueno, a lo mejor soy radical. Hoy estamos felices, ¿sí? Hoy no vamos a amargarnos, no hablaremos de infidelidad, estamos hablando de lo que es el enamoramiento, este estado emocional que nos regala euforia, nos regala deseos, idealización, y hoy obviamente solamente baladas alegres, solamente baladas, pues que hablen sobre el enamoramiento, que sean propiamente de amor. 9981-9640-03. Estoy saludando con mucho cariño también a mis queridos románticos en Jajil FM y en Pash Turquesa 91.3 y 93.5. Estamos en muchos lugares. Estamos en Playa del Carmen, Tulum, Cozumel, Puerto Aventuras, Calderitas, Bacalar, Isla Mujeres, por supuesto. Y bueno, más. Díganme de dónde me escuchan. Me gusta esto que me dijo Ed Ávila porque les quiero hacer una pregunta. Él me dice: buenas noches, Ivette. Hoy me siento muy bien con el ánimo al 100. Pues la pregunta de la noche sería esa. ¿Cómo te sientes hoy? ¿Cómo está tu ánimo? Si lo medimos del 1 al 100, ¿cómo está tu ánimo? Y si está al 100, ¿por qué está al 100, verdad? Saben que aquí siempre hay un porqué, porque nos gusta enterarnos. Dice que él está al 100%. ¿Cómo estás de ánimo? ¿Cómo estás? ¿Qué agradeces el día de hoy? ¿Cómo iniciamos esta semana? Dice por aquí Ed Ávila: me encanta cuando añades la cuota de ciencia del por qué actuamos así cuando nos enamoramos. Sería muy osado de mi parte, recomiéndenme una canción. Lo que dices, ay, ¿qué? No entendí. Ah, lo de me le caí encima de él. Sí, es que es muy clásico, ¿no? En esto de la infidelidad, decir, pues me tropecé y caí encima de... qué terrible, ¿no? Solamente te autoengañas. Y sí, pues es importante encontrar la parte de la ciencia. Obviamente que respalde, no solamente la emoción existe y surge de la nada. Ahí hay unas bases muy importantes del por qué somos como somos, actuamos como actuamos. Y creo que en la medida en que somos conscientes de lo que está pasando con nosotros, podremos tomar una decisión pues más valiente, ¿no? Que es, por ejemplo, esto que les digo. La duración del enamoramiento es aproximadamente entre 3 y 18 meses. Al disminuir, porque va a pasar y va a disminuir, la intensidad química, el cerebro se va a recuperar, el juicio, pues, y la relación se va a enfrentar a un punto de inflexión. Si el vínculo sobrevive a esta etapa, evoluciona hacia el amor maduro, que para mí es lo más bello, ¿no? Y ya se construye sobre la confianza, la intimidad, ya es una decisión consciente, definitivo, ¿no? Ya ves todos los defectos de esa persona y tú decides seguir estando ahí. Para mí eso es algo hermoso, pero no neguemos que el enamoramiento también es bellísimo. Entonces pidan sus baladas, 9981-964003. Ed Ávila, pide la que quieras, no entendí, sería muy osado de mi parte, recomiéndenme una... No, sé osado, pues dices que estás al 100, ¿no? Pues sé osado y pide alguna cosa así, rica. Vámonos con María del Sol, fíjense que esta me gusta. Justamente hablando del enamoramiento, se llama Un Nuevo Amor.

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1: Canciones que nos ponen muy, muy de buenas para estar como Ed Ávila al 100%. ¿Tú cómo estás del 1 al 100? ¿Cómo está ese ánimo? ¿Cómo vas? ¿Cómo inicias esta semana? Que por supuesto, y lo he dicho, no determina tu semana, pero sí es importante. Yo sí creo mucho en iniciar bien, en tratar de hacer las cosas correctas, en poder estar como muy conectado con lo que sucede. Definitivamente va marcando una tendencia en tu semana. Por cierto, bueno, no sé si les va a parecer triste o no les va a importar, pero el miércoles no tenemos programa porque pues juega México y vamos a hacer el enlace para que ustedes estén escuchando el partido. Entonces justamente es a la hora de baladas, a las 8 en punto, estaré yo pues aquí tras los controles, pero no estaré al aire. Eso es para que vayan ahí tomando precauciones, ¿verdad? Diciéndole a su corazoncito que el miércoles no tendrán apapacho. Vamos a seguir con los mensajitos. Me dice Francisco Caro: hola Ivette, saludos, excelente semana. Canción de Paloma San Basilio. No sabía que la cantaba. I Say a Little Player. Wow, esta canción me gusta mucho y estoy viendo que pues la canta. Hace una versión, ¿no? La gran Paloma San Basilio en 1978. Y dice por aquí: mándale un saludo a mi sobrino Fernando Caro. Voló hoy conmigo a México. Gracias, Francisco, por compartirme la foto. Es que Francisco es piloto y me manda sus fotos y me gusta mucho que la gente sea feliz, que la gente haga lo que le gusta. Y ahí está su sobrino en la cabina. Qué bonito, Francisco, gracias. Y vámonos con tu canción. Pide tu complacencia, estás a excelente tiempo. 99 81 96 40 03.

0: Hermosa canción del recuerdo. Vámonos a un corte de estación. Quédate a mi lado. Esto es Baladas.
1: Son las 8 con 27 minutos.
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0: Que vivan esas mujeres que se aman a sí mismas en un mundo que les dice constantemente que no lo hagan. Sigan amándose porque ese es un acto verdaderamente revolucionario. 8:29, vámonos con más mensajitos. Si quieres compartirme cómo estás, cómo inicias tu semana, cómo te sientes, ¿verdad? Del 1 al 100, ¿cómo está ese optimismo? Compártemelo. Hoy estamos poniendo solamente baladas de... pues de amor, de enamoramiento, de este momento mágico lleno de dopamina, que es la hormona del placer y la motivación, y norepinefrina, que es la energía y euforia, y también bajos niveles de serotonina, que es lo que causa la obsesión. Bueno, pues no sé. O sea, obsesión buena, o sea, me refiero a mental, de que estás pensando continuamente en la persona. No de que vayas a espiarla a su casa, eso ya sería otra cosa. Por aquí dice Luna Gamboa. Hola, iniciando semana. Hoy iniciamos estando al 80, aunque trato de sentirme al 100. Suelo siempre ser positiva, trato de verle siempre el lado bueno a todo lo que pasa a mi alrededor, pero a veces pasa que no depende de nosotros y solo queda sobrellevarlo y tratar de sacarlo mejor. Aunque a veces solo me tiro al suelo a llorar y dejar fluir lo que me agobia. Me levanto, me sacudo y a darle. En el amor, mi amor está al 100. No me imagino de otra manera. Es mi mejor amigo, mi cómplice, mi maestro, mi amante, mi aire. Aunque a veces lo quiera ahorcar. Luna, creo que parte de... ah, pero qué buenas son las reconciliaciones. Ok. Quiero la de la quinta estación, algo más. Mi querida Luna, pues te mando un abrazo. Nadie tiene que estar siempre al 100. Y a veces durante el día, a veces inicias en 100 y acabas en 0. No pasa nada. Lo importante, como bien dices, es levantarte y seguir intentando. Eso es lo importante. Aparte, creo que en las relaciones me parece bien esta ecuación maravillosa de que a veces no podemos dar el 100. A lo mejor yo puedo dar 80, pero la otra persona me puede ayudar a llegar al 100, ¿verdad? Entonces, verdaderamente creo que esto que dices es importantísimo, ¿no? El encontrar en esa persona no solamente a un amigo, sino un amante, a un maestro, un cómplice, es realmente algo poco común y hay que cuidarlo demasiado. Vámonos con tu canción Luna Gamboa. Hoy estamos felices, hoy estamos agradeciendo y sintiéndonos bien con... estemos o no enamorados, eso siempre lo he dicho. Enamórense de muchas cosas, no tiene que ser una persona.

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1: Una canción de cajón, ¿verdad? Cuando uno está en el karaoke, me han contado. 8:36, vamos a seguir adelante. Hoy solamente baladas de enamoramiento, de amor, de alegría, de agradecimiento. Como dice mi querida Sandra, ahorita te pongo tu canción, mi amiga está por aquí. Que gracias a la vida, ¿no? De Mercedes Sosa. Porque, pues sí, la verdad es que es lo que digo. Siempre hay que estar agradecidos y no estando atentos de lo que nos falta. Porque a todos nos faltan muchas cosas. A todos nos agobian muchas cosas. Eso es la realidad. Pero si le ponemos enfoque a eso, pues nos perdemos de cosas muy, muy hermosas. Tan pequeñas y tan grandes que son como un atardecer. O a lo mejor el abrazo de un ser querido. Mi querido Dávila me dice, tú recomiéndame algo. Ok. No se diga más. Oigan, me encanta que me digan recomiéndame algo porque mi mente así como que saca muchas ideas. Yo creo que te voy a recomendar esta de Ana Victoria, que es la hija de Diego Verdaguer y se me fue su nombre. Y Amanda Miguel. Esta canción creo que describe perfectamente esto que estoy hablando del enamoramiento, que inclusive por aquí estoy leyendo algo interesante. Cuando uno está enamorado, se desactivan temporalmente las zonas de la corteza prefrontal, encargadas del juicio crítico y la evaluación de riesgos, lo que explica por qué solemos pasar por alto los defectos de la otra persona. ¡Híjole! ¡Qué horror! 9981-964003. Te recomiendo esta. Se llama Siempre pude ver.

0: Quédate a mi lado, vamos a seguir suspirando con canciones románticas. El teléfono de WhatsApp 9981-964003. Vámonos a un corte, ya regreso.
1: Son las 8 con 42 minutos.
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0: Los buenos amigos son como las estrellas. No siempre las ves, pero sabes que están ahí. 8 con 43 minutos. Seguimos con este momento romántico, sublime, agradecido. Un buen inicio de semana. Si quieres alguna complacencia, 9981-964003. Gracias a los que están a través de las tres estaciones hermanas, Turquesa Pop, Jajil FM y Radio Pash Turquesa, y los que también se conectan a través de internet, www.turquesapop.fm. Ed Ávila me dice, gracias por la canción, ¿me recuerdas el nombre? Sí, se llama Siempre Pude Ver, de Ana Victoria. Ahí está, Siempre Pude Ver. Mi querida Lupita me dice, buenas noches y ved presente desde los Yucatanes, por ahorita, gracias a Dios. Qué bueno que ya llegaste a casa, Lupita, te mando un abrazo. No pediste, no has pedido nada, pero yo te lo voy a poner, aunque no lo pidas, porque ya sé que te va a gustar. Te conozco, Mosco, así que esto encaja bien con la dinámica y es de tu novio.

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1: Y que viva el amor, que viva el amor, la pasión, el deseo y la verdadera conexión. 8:48, estás en Baladas. Soy Ivette Cambero. Si quieres pedir alguna complacencia, tienen que ser canciones bonitas, de enamoramiento, de amor, de agradecimiento, o sea, bonito. Hoy queremos iniciar nuestra semana bonita y también estoy preguntando, bueno, del 1 al 100, ¿cómo está tu ánimo en este lunes? ¿Cómo estás iniciando tu semana? No determina, ¿verdad? Lo digo, no determina, pero sí me gustaría saber cómo te sientes. 99 81 96 40 03. Mi querida Minerva dice: buenas noches, licenciada, presente en Baladas, tu fan número uno. Me complaces con Entra en mi vida, sin bandera. Saludos cordiales a todos los románticos enamorados. Gracias, mi querida. Vámonos con tu canción.

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1: Quédate conmigo, sigamos con este suspiro maravilloso de amor. Vámonos a un corte, ya regreso.
2: Son las 8 con 53 minutos.
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1: Estamos de vuelta, son las 8:54, hablando un poco sobre el enamoramiento. ¿Y cuál es la diferencia entre el enamoramiento y el amor real? Bueno, la diferencia principal radica en la realidad. Escuchen bien esto. El enamoramiento se enfoca en la fantasía y la idealización. Te gusta la versión perfecta que imaginas de la otra persona. Pero el amor se enfoca en la realidad. Conoces los defectos y virtudes de la otra persona y aún así eliges compartir tu vida con ella. Esto es bellísimo. No digo que propiamente una sea buena y otra mala. Las dos son parte de, parte de ese ciclo, ¿no? Pero si yo tuviera que elegir, me quedo con el amor. 8:54, vamos a seguir leyendo los mensajes. Mi querido Emanuel me dice por aquí: hola, un saludo fuerte para usted, excelente semana, bendiciones. Ay, es que hay un mosco aquí, Dios mío. ¿Nos podrías poner El privilegio de amar? Creo que la letra de esa canción es de lo más hermoso porque habla de un amor sin apegos y de ese corto tiempo que dura la ilusión del enamoramiento, porque a partir de eso no basta decidir si te quedas o no al conocer a la otra persona con todos sus defectos. También de saber que si algo no es suficiente para mantenerse juntos, deja ir con amor, ay qué bonito, y seguir viendo con amor a esa persona, porque estoy seguro que al final de cuentas no basta con amar, se necesita amar desde la compasión, porque ahí no hay ego, sin críticas, y entonces el enamoramiento se hace uno solo con el amor. Emanuel, venimos con todo, qué inspirado, qué bonito, toda la razón, creo que el amor sin ego es un amor muy evolucionado. Es algo muy bonito. No es malo el enamoramiento, pero qué bonito que te vaya conduciendo a lo que es el verdadero amor. Vámonos con tu canción, El privilegio de amar.

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1: Qué bonito nunca olvidarnos de lo esencial de la vida, en este caso dicen Dios, pero en lo que tú creas eso es en lo que tú tienes que estar siempre consciente, ¿no? Siempre consciente que es para un bien mayor, que todo lo que te pasa sin quitar absolutamente nada va siendo parte de esa grandiosidad, de eso que te está regalando la vida. Entonces se agradece, se sigue adelante. Hoy estamos de buen ánimo en este lunes, inicio de semana, lunes 22 de junio, son las 9 en punto, comenzamos la segunda hora, quédate conmigo, soy Ivette Camberos y estás en Baladas.
2: Son las 9 en punto.
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1: La vida no siempre es como la queremos, y el tiempo es limitado en este mundo, así que disfrutemos de todos los momentos hermosos que la vida nos brinde. Son las 9:01, les recuerdo, hoy solamente estamos en modo alegría, y miren, a veces uno se tiene, no que forzar, no me gusta esa palabra, pero sí, porque el cerebro va a hacer caso de lo que tú le digas. Si te quieres sentir mal, pues te lo va a conceder. Pero si tú impulsas y haces cosas para sentirte bien, y en esa se incluye la música, en esa se incluye el arte, bueno, yo diría que el arte en general, y promueves hasta pues también el movimiento, ¿no? Hacer ejercicio. Todo esto que tú busques para sentirte mejor, indudablemente lo vas a lograr. Hay que proponerse también ser felices, no permanentemente, pero sí cuando estamos pasando una situación, darle la vuelta, tratar de salir del hoyo. 9981-96-4003, mi querido Fernando Rivera, traes tu corazón apachurrado, pero vamos a escucharte.
4: Buenas noches, señorita, soy Fernando Rivera. Pues en cuestión de ánimos andamos ahí más o menos, porque empezaron a rondar unos fantasmas del pasado. Esa persona que pues me dejó con un daño emocional, vamos a decir que bastante grande, ha estado rondando en mi cabeza últimamente, bueno, el día de hoy mejor dicho. Y la verdad, a pesar de que yo siempre he dicho que, o no siempre he dicho, sino que caí en conclusión de que no llamarla, no buscarla, no nada más, me han dado molestando mucho ese recuerdo. Quisiera pedirle una canción con el gigante de la canción, Nelson Ned, lo que se llama Déjenme si estoy llorando. Buenas noches y ánimo a todos.
1: Mi querido Fernando, primeramente, gracias por tu confianza. No me estás pidiendo opinión, ¿verdad? Pero soy chismosa, la voy a dar. Es muy ligera. Mira, Fernando, sí, creo que es correcto. Acabas de llegar a una conclusión muy importante. Es momento de soltar, de dejar de buscar, de dejar de lastimarte. Y no digo que sea fácil, ¿no? Pero así como uno se acostumbra a veces a estarse agarrando la herida, también se puede acostumbrar a dejar de tocarla. ¿De qué manera? Pues haciendo métodos, ¿no? Yo utilizo el bloqueo, te lo comparto, pero realmente hay otras cosas que puedes hacer. La principal, creo que es la más fuerte, que es enfocarte en ti. Cuando te des cuenta de todas las cosas que todavía hay por trabajar en tu persona, y lo digo para todos, ¿eh? No estoy diciendo que yo esté al 100. Pero cuando nos damos cuenta de todo lo que tenemos que trabajar con nosotros mismos, no nos da tiempo de verdad de estar pensando en un dolor. Eso es lo que yo considero. Y como no podemos poner hoy, mi querido Fernando, canciones tristes, porque según la temática de este lunes es estar felices, sí te voy a poner una de Nelson Ed, pero te la voy a catafixiar. Creo que esta puede quedar justamente con la situación. Se llama Todo pasará. Y ahí lo dice. Todo pasará, mi querido Fernando. Nada queda, nada quedará. Solo se encuentra la felicidad cuando se brinda el corazón. Escucha esto. Volverás a querer algún día. No tendrás ya jamás que llorar. Aunque en mí ya no haya alegría, de esperanza yo puedo gritar. Mira, la esperanza es lo que nos mantiene ahí, de pie.

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1: Pues espero te haya animado un poquito, mi querido Fernando, esta gran canción del gigante, el gigante de la canción, el Soned, Todo Pasará. Un anónimo por aquí me dice que le está escribiendo el contacto cero, o sea, la ex, pues, y que no le contestó, así es que espérenme tantito. Un fuerte aplauso por ese valor. Miren, yo no sé si soy muy radical, no regreso al pasado. Qué necesidad, ¿verdad? ¿Qué necesidad de contestarle a Alex? ¡Ay, no! ¡Qué horror! Ok, no te quemé, no dije tu nombre, pero te felicito. Te felicito. Diste un paso adelante, dejando eso atrás. Yo no hablo sobre rencor, tampoco se trata de decir, ¡ay, yo odio a mi sex! Yo no odio a nadie. Pero sí, definitivamente, no le veo mucho lógica, ¿no? Tener ahí... sí, no le contestes. No le contestes. 9:09, vamos a ver qué más tenemos por aquí. Mi querida Arcelia me dice, ok, déjame leer. Buenas noches, deseando todos estén muy muy bien de ánimos a poner nuestra mejor actitud. Yo te diría que al 100 porque ayer estuvo bien mi negocio, como hace muchos días no. Sí hubo algo de ventas y me motiva, pero en lo sentimental, carita triste, estaré atenta a cualquier cosa. Me considero al 90% tranquila, pero deseando un nuevo amor. Siempre es bonito tener una ilusión. El amor, cosa rara, tan maravillosa. Así es, como diría la canción, dices, muy bien. Y si nos quedara poco tiempo de Chayanne, Esperanzas de Yuri, Perdidos en la oscuridad de José Luis Rodríguez el Puma, confío en tu buen gusto. Mi querida Arcelia, pues vámonos con la segunda, porque creo que queda muy bien con lo que estás comentando. El amor te va a llegar cuando te tiene que llegar, ¿no? Pues es que se oye muy feo mi respuesta, pero es la verdad. No soy mucho de la idea de buscarlo. Pero a lo mejor sí lo puedes ir pidiendo al universo y te lo puede conceder. Pídelo como tú lo quieres. Da las especificaciones claras y seguramente pronto podría llegar. Vámonos con Esperanzas de Yuri.

0: Y nunca hay que perder la esperanza. Vámonos a un corte de estación. Esto es Baladas.
1: Son las 9 con 14 minutos.
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0: Eres mi calma y mi incendio. Eres ese equilibrio entre la paz que busco y el fuego que me consume. Me confundes, pero me enamoras con la misma intensidad con la que me desordenas. A veces pienso que amarte es una locura hermosa, porque contigo aprendí que el amor verdadero no siempre es tranquilo. A veces arde, pero nunca se apaga. 9:15, nos damos prisa con las complacencias. Por aquí todos andamos con todo, con el romanticismo como debe de ser. Mi querido Héctor Hernández eliminó su audio. ¿Qué pasó? Me dejas con la duda. Vámonos con... espérenme. Mi querida Dulcito, dice por aquí. Estoy con unos cursos, pero te estoy escuchando desde el inicio. Gracias por estar, Dulcito. Dice, la canción de Carla Morrison, Te Regalo. Me encantan las canciones de Ana Victoria, igual a mí. Dice, estoy al 99%. Estoy al 99% aquí resistiendo demasiado el calor que hace estos días. Fuera de ahí, todo bien. Muy bien, mi querida Dulcito. Yo estoy al 100% porque el aire aquí está rico, pero ahorita que salga, vuelvo a sudar. Vámonos con... ¿Qué me dijiste? A ver, espérame. Te regalo. Dame un segundo. La tengo en 3... 2... Espérenme, es que a veces hago todo aquí en el momento justo. Ya está aquí. Disfrútala.

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1: Qué ternura de canción, qué bonito es el amor, qué bonito es estar agradecidos por un día más, por todo lo que podemos ver, tocar, oler y también lo que no podemos ver, tocar ni oler porque está en nuestros pensamientos y en nuestros recuerdos. 9:21, vámonos con frecuencia 10, vámonos con frecuencia 10. Dice, buenas noches Ivette, hoy me siento muy privilegiada. Agradecida de estar viviendo y disfrutando, en este momento de mi vida, algo muy sagrado, algo que no había vivido de esta forma, reconociendo mi alma y su alma, ¿ok? Un amor que me transforma en una mejor versión de mí misma y disfrutando cada día con todo mi ser. Por favor, amor completo, Mon Laferte, qué bonito, todos creo que estamos, no todos estamos a lo mejor en la misma frecuencia, pero creo que todos estamos con la misma intención. Y eso creo que es lo bonito, ¿no? Puedas no tener pareja, puedas estar pasando un mal momento, ¿no? La conciencia de que todo pasará, de que hay que agradecer, creo que es hermoso. Y eso de reconocer tu alma y su alma se me hace un gesto genuinamente bello. Ya dije que no iba a decir genuinamente bello y lo volví a decir. Vámonos con tu canción. Estás en Baladas.

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1: Si el universo pone todo en su lugar, mis brazos ya te están esperando. 9:26, vámonos rápidamente a una pausa. Quédate, estás en Baladas.
2: Son las 9:26.
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1: Si supieras que estos son los últimos, si supiera que estos son los últimos minutos que te veo, diría te amo y no asumiría tontamente que ya lo sabes. Gabriel García Márquez, 9:28. Híjole, hay muchos mensajes. Me voy a apurar. De todas maneras, mi querido Michael dice, de vuelta a casa después del trabajo. ¿Cuál es la temática de hoy? Pues enamoramiento, amor, gratitud, belleza, todo lo bonito de la vida hoy, iniciando nuestra semana al 100. Mi querido Milky Way dice, no llego, pero póngame... eso fue de la otra vez, espérenme. A ver, no, sí, por poco y no llego, pero póngame asistencia, por favor. Te va a poner retardo, mi querido Milky Way. Entonces ya no vas a ser fan número uno, te vamos a bajar de posición. Vas a ser fan... no es cierto. Es que por aquí Minerva también se disputa el puesto. Dice, ayer me fue súper bien en el Día del Padre. No me preguntaste, pero... te estoy compartiendo. Gracias, mi querido Milky Way. Qué mala onda. Nos tocó el Día del Padre, pues en domingo, como siempre, ¿verdad? Y no hicimos un especial del Día del Padre. Se me fue, la verdad. Pero les mando un apapacho grandísimo a todos los padres. A todos los padres presentes. A todos los padres conscientes. Y a todos los padres que se hacen cargo como debe de ser. Vámonos con... híjoles, que ya tengo varios. Mi querida Sandra, ya, la tengo aquí en mi WhatsApp, espérenme tantito. Antes de que se me vaya, déjame leer, dice, gracias a la vida que me ha dado tanto, esa por favor, de Mercedes Sosa, con dedicatoria a todos y todas, por todo lo que nos ha dado la vida. Con esa canción de Nelson voy a sacar el purito, o sea, no fumas, pero ya se te antojó un vinito. Ay, Sandrita, te mando un abrazo, vámonos con un agradecimiento eterno, me parece una canción hermosa.

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1: Canciones que nos deberíamos de poner diario. Diario debería ser un mantra esta bellísima canción. Gracias a la vida con Mercedes Sosa. 9:34. Por aquí un anónimo que me conmovió fuertemente. Gracias, de verdad. No voy a decir tu nombre, no te preocupes. Dices por aquí. Vi que publicaste que mandara nuestras felicitaciones del Día del Padre. Lamentablemente, mi vida. Yo nunca tuve un padre. Él me abandonó desde que era pequeño y mi único padre fue Padre Dios. Así que, con la pena, yo no festejo el Día del Padre ni lo festejaré nunca. Así que, pero no me importó, no tuve padre, pero tuve mucha madre. Muchas gracias por abrir tu corazón, principalmente por sentir que este es un lugar seguro. ¿Qué te puedo decir? Te mando un abrazo. Varios hemos vivido carencias. En menor o mayor medida, eso es una realidad, pero cerraste de una manera maravillosa, dijiste tuve mucha madre, y eso es al final el agradecer, no lo que no tenemos, ni modos. La verdad es que a veces uno no elige, qué más quisiera, ¿no? Uno decir, yo quiero esto en mi vida, quiero llegar en este tipo de hogar, no lo eliges, pero lo que sí eliges es cómo sentirte ahora y cómo sanar ese pasado que no te corresponde, pero que ahora pues solo es un recuerdo. Mi querido anónimo, ya iba a decir tu nombre, un fuerte abrazo. 9:36, apurémonos. Híjole, estoy conmovida, me siento sensiblemente conmovida. Les agradezco mucho, de verdad. Mi querido Chava, ¿cómo estás? Me dice, mi querida Ivette, buenas noches para esta noche de complacencias muy románticas. Me gustaría escuchar Por Favor Te Quiero, de Rosario, cantando a dúo con El Cigala. Uy, qué buena. Con cariño para todos los románticos que esta noche acompañan tu hermoso programa. Un abrazo para ti, Bet Camberos, la voz de Terciopelo. Muchas gracias. Qué bonita canción. Y la voy a poner en el en vivo, ¿no? Que es ahí donde realmente vale la pena disfrutar esta joya.
2: ¡Espigada, señores!

0: Gitanos presente en baladas, presentes en baladas, 9:40. Híjole, no nos va a dar tiempo, pero me voy a apurar y me dice Manuel, contacto cero, jaja, eso no me la sabía. Pues luego les voy a dar unas clases de contacto cero. No, es importantísimo, creo que es un método maravilloso cuando la ruptura es reciente. Necesitas alejarte de todas las cosas que te recuerdan a esa persona. Es una estrategia, podría decirlo de esa forma, pero es muy, muy positiva, ¿no? Si la verdad tú quieres sanar. Si tú quieres seguir jugando, ¿no? A que sanas, pues síguele hablando a tu ex, ¿no? Es básicamente eso. Es cortar toda comunicación. Y ya después, ¿no? Yo no digo que no está bien o mal ser amigo del ex. Eso, mira, lo hablaremos en otro programa. Pero igual cuando ya pasas el duelo y ya ese contacto cero termina, podrías, no sé, a lo mejor eventualmente tener algún tipo de contacto. Para mí necesario, pero eso es el contacto cero, mi querido Emanuel. Híjole, mi querido José del Carmen, voy a poner en 1.5 si me lo permites tu audio para que nos dé tiempo.
1: Buenas noches, Ivette Campero, muy buenas noches. Te saluda tu amigo Radio Escucha, José Díaz. Aquí estamos de nueva cuenta escuchando tu hermosísima voz y tu magnífico programa. Con respecto del amor, creo que hay algo ahí que dijiste muy acertado, que tiene que ser pasar 11 o 17 meses o algo así. Yo creo que eso fue lo que faltó en mí. Piensa uno que se enamora a uno a primera vista y pues no. Resulta que no es así, tardé 8 años con mi ex. Y pues, para que me viniera a decir, bueno, soy varón y soy, reconozco lo que pasa o lo que se hace, ¿no? La verdad, ella se fue con otro y así lo prefirió, pero son golpes de la vida, son golpes que uno aprende desde chamaco cuando uno supuestamente se enamora, ¿no? Pero bueno, dicen que eso es parte de la enseñanza de la vida. Y sí, tiene mucha razón. No sé si entra ahí la de Sin Bandera, Entre Mi Vida. Saludos, saludos. Feliz y bendecido inicio de semana. Abrazos.
0: Un fuerte abrazo, José del Carmen. La de Entra en mi vida ya la pusimos, pero quería poner tu audio. Gracias por confiar, por estar aquí platicándonos. Pues así es la vida, ¿no? A veces uno, más bien nunca tiene uno la certeza de que esa persona va a entregarse y va a ser fiel. Eso no lo tenemos certeza, no tenemos esa certeza. Hay que arriesgarse, ni modos. El corazón a veces se tiene que lastimar poquito. Vámonos a un corte, ya regreso.
2: Son las 9:42.
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0: Estamos de vuelta rápidamente entrando en la recta final, últimos mensajitos, últimas canciones y agradecimiento total por estar acompañándome. Mi querido Hugo Gómez dice, buenas noches, tal vez y solo tal vez no sea tu fan número uno, pero sí uno que te entrega el corazón. Muchas gracias, lo recibo con mucho cariño. Dice, ¿me puedes complacer con el tema Bésame en la Boca de Ricardo Montaner? Gracias y bendiciones. Atentamente, Hugo Gómez. Vámonos con este tema bonito.

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1: Esto fue Bésame con Ricardo Montaner, 9:48. Híjole, se nos juntó la chamba hoy, pero me da gusto, hay muchos presentes. Dice por aquí, espérenme, por favor, Tony Franco. Buenas noches, Ivette, ¿podríamos escuchar Corazón Salvaje? Esta canción me gusta, del año 1993, me recuerda a alguien que está en el cielo. Mi querido Irán Sánchez siempre la pedía cuando escuchaba baladas. Esta canción va hasta el cielo. Qué bonita canción. Yo estaba diciendo, es que no es de amor. Claro que sí es. Justamente dice que sí está muy buena, ¿eh? La letra está muy buena. Escúchenla. O sea, simplemente habla sobre que ya estás cansado de que el corazón esté, pues, maltratado, ¿no? Llega alguien que te lo sana y te quedas ahí. Le exiges a la vida que se quede contigo. Qué bonito.

0: Quédate conmigo, última pausa de la noche, estás en Baladas, ya regreso.
1: Son las 9:52.
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0: Hemos llegado al final en este encuentro romántico. Voy a mandar los saluditos de los que ya no me dio tiempo, discúlpenme. Por aquí me pedían Jennifer Peña hasta el fin del mundo. Ya no nos dio tiempo, no me dices tu nombre y era, ay no, qué horror, dice, recién te escucho y es la primera vez que te escribo y yo fallándote, casi siempre cuando es la primera vez pongo la canción, pero pues ahora sí que me saturé hoy, pero si me escuchas mañana, mañana con gusto te la pongo. Por aquí, ¿quién me faltó? Espérenme, Cristian, mi querido Cristian, no nos dio tiempo, pero déjame poner rápido tu audio.
4: Buenas noches, señorita Ivette, ¿cómo se encuentra en este lunesito? Tarde calurosa, ahorita está el clima a gusto. Andamos al millón, porque al 100 cualquiera. ¡Chao, chao! Estamos siempre con toda la actitud, dándole con todo. Hoy no tengo una rola como que ganas de escuchar, pero te dejo que me pongas alguna de... ¿Qué te parece? De Leonardo Fabio, algo de Napoleón. La que tú quieras de ellos, como quieras. Sé que vas a poner y vas a escoger algo muy bueno. Te mando un saludito a ti y a todos tus radioescuchas. Pásenla super padre y a darle con todo. ¡Ay, ay, ay! Sí, sí, sí, cómo no.
0: Perdóname por ponerte como ardillita, pero yo también voy a empezar a hablar así porque ya me tengo que ir. Híjole, te había planeado la de Ding Dong, las cosas del amor que habla de, pues justamente el enamoramiento, pero ya no nos dio tiempo, Cristian. Yo mañana la pongo sin falta, ¿vale? Michael, te mando un abrazo, dice, de vuelta a casa después del trabajo. Itzelita, te mando otro abrazo. Mi querido Jorge, que me dice que me escucha en el 102.7 en Cancún, iba a unas diligencias a la carretera y ahí escucho el cierre. Feliz inicio de semana y de verano, es correcto, el 21 inició nuestro verano. Jorge, gracias por estar. Por aquí me dicen, Manuela Torres, ya no nos dio tiempo. Y Beth, perdón, pero siempre vengo de regreso a casa a esta hora y en cada semáforo, puedo escribirte. No pidas perdón y si se les es más fácil mandar audio, háganlo, por favor, no se vayan a arriesgar. Dulcito, que dice, qué bonito comentario del anónimo, muchos vasos de padres ausentes, pero la mamá y Dios principalmente son los que sacan adelante siempre y no repetir esos casos. Es correcto, uno aprende de lo que no le gustó y lo puede elegir dos cosas, lo sigue perpetuando o cambia la dinámica. Mi querido Milky Way, bueno, ya está hirviendo los elotes, ok, ya. ¿Quién está enojado? ¿Quién está celoso? No entiendo. Bueno, ahorita me cuentas el chisme. Vámonos ya con la última canción. Mi querida Flor me dice, por favor, me puedes poner Sale el Sol de Shakira. Hoy en especial me siento muy feliz, ya que hoy es el cumpleaños de mi hija. Felicidades, mi querida Flor, a tu hija. Feliz semana a todos. Gracias. Con esta vamos a cerrar. Creo que es una manera bonita de cerrar, de agradecer, de decir que sale el sol. Ya me apuro. Con esto quiero cerrar. Convierte tus demonios en arte, tu sombra en un amigo, tu miedo en combustible, tus fracasos en maestros, tus debilidades en razones para seguir esforzándote. Si no estás logrando alcanzar tus metas, no renuncies a ellas, enfócate, vuélvelas más ambiciosas, dales más sentido aún y redobla tu determinación. No desperdicies tu dolor, recicla tu corazón y dobla la apuesta. Deseando que sueñes con los angelitos, nos escuchamos el día de mañana. Les vuelvo a recordar que el miércoles no hay programa. Va a haber una transmisión del Partido de México. Yo estaré aquí, ahí, cuidando la transmisión, pero no voy a tener programa como tal, para que vayan tomando sus precauciones. Mañana nos escuchamos en punto de las 8 de la noche. Soy Ivette Camberos, sígueme en Facebook, te mando un abrazo, un beso. Hasta mañana.

0: Son las 10 en punto.
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1: Son las 10 con 14 minutos.
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1: Son las 10 con 31 minutos.
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1: Son las 10 con 44 minutos.
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1: Son las 10:57.
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0: Son las 11 con un minuto.
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1: Son las 11 con 15 minutos.
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0: Son las 11 con 30 minutos.
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1: Son las 11 con 48 minutos.
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1: Son las 11 con 58 minutos.
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1: Son las 12 con 18 minutos.
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1: Son las 12 con 32 minutos.
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1: Son las 12 con 49 minutos.
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1: Son las 12 con 57 minutos.
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0: Es la una, con un minuto.
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1: Es la 1:15.
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1: Es la 1:32.
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1: Es la 1:46.
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1: Es la 1:59.
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0: Son las 2 con 3 minutos.
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0: Son las 2 con 16 minutos.
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1: Son las 2 con 33 minutos.
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1: Son las 2 con 47 minutos.
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0: Son las 3 en punto.
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1: Son las 3 con 15 minutos.
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1: Son las 3 con 29 minutos.
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1: Son las 3:44.
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1: Son las 3 con 57 minutos.
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0: Son las 4 en punto.
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1: Son las 4 con 14 minutos.
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1: Son las 4 con 30 minutos.
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1: Son las 4 con 46 minutos.
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0: Son las 4 con 58 minutos.
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0: Son las 5 con 2 minutos.
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1: Son las 5 con 15 minutos.
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1: Son las 5 con 32 minutos.
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1: Son las 5:45.
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1: Son las 5 con 59 minutos.
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1: Son las 6:16.

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1: Son las 6 con 28 minutos.
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1: Son las 6:38.
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0: Buenos días, Cancún, buenos días, Quintana Roo, Yucatán y Campeche. Aquí iniciamos la primera emisión de Informativo Turquesa. Chetumal se mantiene de manera sostenida en el primer semestre del año como una de las ciudades más caras del país, con una inflación que ya roza el 6%, reporta el INEGI. Buscan empresarios de la capital del estado recuperar al turismo beliceño. Los cruces fronterizos han disminuido en un 20% y eso impacta en la economía local. 1,000 becas se impulsarán a niñas y jóvenes de Quintana Roo en ciencia tecnológica, robótica e inteligencia artificial, aseguró la gobernadora del estado, Mara Lezama. El Movimiento de Regeneración Nacional a nivel estatal aclara que no hay campaña. Los aspirantes a coordinadores estatales solo podrán difundir mensaje a favor del movimiento y la 4T. ¡Ajá! Dicen, por fin salieron Jorge Sanen y Joana Costa a hablar. Imagínense nada más, ahora sí son dirigencia para todos, cuando solamente era para algunos cuantos. Descartan posible caso de paludismo en Cozumel. Dan de baja un elemento de tránsito acusado de pedir mordida. Pidió $630 a un turista en Puerto Juárez, aquí en Cancún. Y en los deportes, el Cancún FC reconoce a Elijah Arroyo, orgulloso cancunense y campeón de la NFL. Con todo esto y mucho más, damos inicio a la primera de Informativo Turquesa.
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0: Buenos días, qué gusto saludar desde la cabina de cadena radiofónica peninsular Radio Turquesa, la que manda. Sean todas y todos bienvenidos a las noticias de esta mañana. Hoy ya es martes 23 de junio del 2026, transmitimos completamente en vivo a través de radio e internet para informarle a usted. Como siempre, tenemos cobertura total estatal, estamos en los 11 municipios de Quintana Roo. También llegamos a Yucatán, Campeche, Belice y Cuba. Son 17 estaciones sincronizadas en este momento para informarle a usted. Como cada mañana, esta semana, a lo largo de la siguiente, también estará con nosotros mi estimado Amador Jaimes, aunque dice que ya paremos, que ya no quiere estar con nosotros, dice ya, se acabó. Bueno, saludos a nuestro productor esta mañana, agradecido como siempre, amigo mío. También saludamos a Jairo Ruiz, el joven maravilla, en la realización y producción del streaming para Turquesa News. Me acompaña, como siempre, mi compañera y amiga Joana Maldonado. Joan, muy buenos días.
1: Gerardo, auditorio, muy buenos días, qué bueno que nos acompaña. Martes 23 de junio del año 2026. Recordarles que también transmitimos a través de www.radioturquesa.fm. Lo hacemos en la aplicación de Radio Turquesa y estamos transmitiendo en vivo a través de Facebook en Turquesa News. Les recuerdo también un número de WhatsApp para que usted se enlace con nosotros. Queremos conocer su opinión, sus comentarios al 9982-3546-4544. Es el número de WhatsApp que tenemos en la cabina de Informativo Turquesa.
0: Bien, vamos a hacer nuestro primer corte de estación y regresamos con toda la información que tenemos esta mañana para usted.
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2: Shalom Rojas, te saludamos esta mañana. ¿Cuál es el pronóstico para este martes? Buenos días.
3: ¿Qué tal? Buenos días, Joana. Buenos días a Gerardo y también a Jazz. Perdón, a Amador en cabina y a todos los que nos acompañan, pues en este, pues ya 23 de junio, ya es la última semana de junio prácticamente y nada más un poquito de la próxima semana. Y bueno, pues espero el día de hoy que la onda tropical número 11, posiblemente la número 11, que se está acercando a Centroamérica, pues genere ya desde hoy algunos nublados. De hecho, ya se encuentra pues bastante nublada ya la mayor parte de la península de Yucatán. Y entonces también se espera que genere precipitaciones de forma en chubascos, normalmente chubascos que pudieran ser fuertes en la mayor parte del estado, sobre todo en la zona centro y sur, desde Otompe Blanco hasta Tulum. Y bueno, pues de manera dispersa también en la zona norte en el transcurso de esta mañana y también hacia últimas horas de la tarde. Sin embargo, y pese a eso, el calor y la sensación de bochorno no disminuirán, sino continuarán a lo largo del día. Esperan máximas que pueden ir desde los 31 grados Celsius hasta los 37 grados Celsius de manera general en el estado. Así que pese a los nublados y también a las probables lluvias que existen el día de hoy, también el calor continuará. Así que bueno, eso tómelo en cuenta, tanto sus actividades como para pues todo lo demás que tenga para hoy. Y bueno, en cuanto al viento, se espera todavía que haya rachas de hasta 45 kilómetros por hora, así que también hay que tenerlo en cuenta para actividades marítimas. Y bueno, se espera que pues hoy sea un día pues prácticamente como lo comento, mayormente nublado o medio nublado, con mucho bochorno sí, pero también con algo de lluvias, tal vez intermitentes, nada de mayor significancia o con mayor alertamiento, pero sí para tenerlo en cuenta para actividades al aire libre. Y pues bueno, también se espera que parte de estas precipitaciones pudieran continuar para el día de mañana. Entonces, bueno, pues así las condiciones para el día de hoy, Joana y Gerardo.
2: Gracias, Shalom, gracias por tu reporte. Muy buenos días.
3: Muy buenos días y que tengan todos un excelente día.
2: Bien, vamos a escuchar ahora el reporte vial.
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2: Alejandro May, te saludamos. Adelante con tu reporte. Buenos días.
5: Muy buenos días, Joana, Gerardo. Buenos días al auditorio. Bueno, pues les comento que se siente un poco de carga vehicular en algunas vialidades de la ciudad para que tomen en cuenta los conductores. Y bueno, como siempre, se les recomienda no exceder los límites de velocidad para evitar accidentes. Comento sobre la avenida 3, la altura de funcionamiento Bravo Norte, antes de llegar al arco vial, se encuentran trabajos en esa zona de instalación de tuberías y bueno, tienen abierto una zanja en el tráfico con la avenida La Quinta. También están los trabajos en este punto de la ciudad, centro de accionamiento Paseos del Mar de la región 251, sobre la avenida Lomar Toledano, entre la ruta 4 y la ruta 5, se encuentran aún también los trabajos de instalación de tuberías en esa zona, a la altura de la región 91, frente a lo que viene siendo la escuela federal 9, y bueno, comentarte también que sobre lo que viene siendo la avenida Bonampak, bajando de la Portillo en dirección a la avenida Ruta 4, se ponen trabajos de recapitamiento vial en esa zona y se tiene parcialmente cerrado una de las vialidades en dirección como a Punta San. Y voy a comentarte también que hay un poco de carga vehicular en estos momentos en la avenida 135, en dirección hacia la avenida Guayacán, sobre la avenida, la carretera Gas Auto, para salir del elevamiento de la autopista. Es un poco más carga el tráfico en esa zona. Y bueno, en la avenida Bonampak, en dirección hacia el distribuidor vial, también hay tráfico pesado en ese punto de la ciudad. Para que presten atención a los conductores, sobre la avenida Leona Vicario, antes de llegar hacia la avenida La 15, tienen trabajo de operación de también en ese punto de la ciudad, tienen abierto una zanja en el carril pasando la avenida Oceptún de esa zona, bueno, perdón, la avenida Ixtepec, a la altura de la Supermanzana 202, el funcionamiento Haciendas Real del Caribe. La información, Joana, muy buenos días.
2: Correcto, gracias, gracias. Alejandro, muy buenos días.
5: Buenos días.
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2: Tenemos que ir a una pausa breve, regresamos enseguida. Estamos en Informativo Turquesa y hay mucha información para usted.
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6: Son las 6:51.
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0: De acuerdo con el Instituto Nacional de Geografía y Estadística, el INEGI, Chetumal se ha mantenido durante los primeros 6 meses del año como una de las ciudades más caras del país. Está en el top 5. Esto se debe a un golpe de inflación que afecta directamente a la capital del estado y que contrasta con la situación arancelaria y sobre todo el tema del IVA, que teóricamente iba a ayudar a Chetumal a bajar precisamente esa inflación. La realidad es completamente distinta. Te escuchamos, Marta Torrero. Muy buenos días.
1: Disculpa, buenos días. Gracias, Gerardo. Es que efectivamente, desde el inicio de este año, Chetumal se ha posicionado, no solamente se ha posicionado, sino se ha mantenido como una de las ciudades más caras en el primer trimestre. Llegó a ocupar el primer lugar en México, esto de acuerdo a reportes tanto del INEGI, así como el índice de precios al consumidor. Para que tengamos un ejemplo, se sitúa a niveles de precios como ciudades muy caras, como Monterrey, incluso la propia Ciudad de México. Y esto es porque la tasa de inflación sigue presionando los precios de productos y servicios. Es el 6%, Gerardo, que se registra de inflación. El problema es que también ha incidido el aumento en los precios de los combustibles. Hay que recordar que básicamente en la capital la actividad o bien en el municipio de Tonto Blanco, si bien tiene agricultura y ganadería, aún es incipiente. La mayoría de los productos se debe traer del centro y norte del país. Esto impacta en el precio final, en lo que le están comprando.

0: precios al consumidor demuestran que mantiene una inflación general por encima del promedio nacional, impulsada fuertemente por el costo en el transporte y productos agropecuarios. También están el precio de frutas y verduras, como informamos hace unas semanas, el jitomate alcanzó niveles récord, prácticamente ya imposibles de mantener. A todo esto, Gerardo, se suma también el hecho de que los salarios no son tan elevados como en la zona norte. La mayoría de los habitantes de la capital trabajan en el sector comercio o bien en el gobierno estatal, federal o municipal. Todo esto es una bomba de tiempo y las familias son las más perjudicadas.
1: Bien, claro. Marta.
2: Sí, el tema, Marta, es que hay una situación, un contraste entre lo que se gana, entre los salarios que se tienen en Chetumal y el costo de la vida diaria. Y hablamos de la vida diaria, por ejemplo, la canasta básica y el pago de servicios, por mencionar solamente dos de los cinco aspectos que se mencionan y que se establecen, mejor dicho, para el tema de calidad de vida. Ahora, ha venido desde el 2020... Chetumal en estas listas de las ciudades más caras del país. La inflación, Marta, auditorio, podría llegar incluso al 6.5%. Así se vislumbra al terminar el verano, eso de acuerdo con especialistas y con los estudios que ha hecho el INEGI.
0: Así que actualmente es del 5.8%, una inflación importante que sigue presionando los precios de los productos, y es que efectivamente, como te comentaba y como mencionas, básicamente las fuentes de empleo de aquí no son tan bien pagadas. Estamos hablando del salario mínimo y de que la mayoría de las personas encuentran oportunidades en el sector comercio, perdón, así como en los gobiernos federal, estatal o municipal. El problema también es la pérdida del poder adquisitivo. Con un salario mínimo, a como está la inflación, el aumento de precios, productos y servicios y rentas, es prácticamente imposible que una familia sobreviva. Por eso ya trabajan varios de sus integrantes, incluso en dos o tres empleos grandes.
2: Bien, gracias por la información, Marta Torrero. Vamos ahora con nuestro compañero Efraín Castro.
1: Así es, tenemos a mi compañero Efraín Castro. Desde la capital del estado, la gobernadora Amara Lezama anuncia 1,000 becas más STEM que impulsarán a niñas, niños y jóvenes para en temas como ciencia, tecnología, robótica e inteligencia artificial. ¿Tienes esta información, Efraín Castro? Buenos días.
3: Gerardo, Joana y auditorio, muy buenos días ya en este bonito día de miércoles. Y sí, la ciencia y la tecnología junto a la inteligencia artificial ya son temas de la actualidad. Sin embargo, esas herramientas pues siguen faltando en la escuela. Por eso, durante la entrega de reconocimientos a las 533 participantes de la primera generación del programa de Tecnolochicas, la gobernadora Mara Lezama anunció la apertura de 1,000 nuevas becas STEAM dirigidas a niñas y adolescentes entre 12 y 17 años que cursan la secundaria. La mandataria destacó que el objetivo es acercar a más estudiantes a disciplinas estratégicas como la ciencia, la tecnología, la ingeniería, la matemática y la inteligencia artificial para ampliar sus oportunidades académicas y profesionales. De las jóvenes reconocidas, 347 concluyeron cursos relacionados con inteligencia artificial, programación y robótica. Además, 16 obtuvieron certificados como instructoras tecnológicas y 170 docentes fueron reconocidas por impulsar las enseñanzas como herramientas de inteligencia artificial. Las nuevas becas incluirán capacitación en desarrollos de videojuegos, creación de chatbots, programación de bots y talleres de Electrolab, conocimientos cada vez más demandados en el mundo laboral. Mara Lezama afirmó que Quintana Roo se trabaja para que ninguna niña vea limitados sus sueños por razones económicas, de género o por el lugar donde nació, y aseguró que la tecnología debe convertirse en una oportunidad accesible para todas. Por su parte, representaciones de la Fundación Televisa celebraron los resultados de esa primera generación y anunciaron que el programa continuará creciendo para más estudiantes aquí en Quintana Roo. Les cuento con la información.
1: Bien, Efraín, gracias por la misma. Muy buenos días.
3: Muy buenos días.
2: Vamos ahora con mi compañero.

0: Manuel Sánchez, ayer la dirigencia estatal del Movimiento de Regeneración Nacional Morena presentó lo que es la convocatoria para los impulsores de la Cuarta Transformación, traducción para los aspirantes a la candidatura a la gubernatura del estado. Tienes la información, Manuel, muy buenos días.
1: ¿Qué tal, Gerardo? Muy buenos días al auditorio. Como bien comentas, pues ya con la mira puesta en las elecciones de 2027, Morena aquí en Quintana Roo ya puso en marcha justamente el proceso para designar a quién estará asumiendo la coordinación estatal en defensa de la transformación y la soberanía nacional. Esta figura será la encargada de reforzar la organización territorial del partido. La presidenta del Comité Ejecutivo Estatal, Giovanna Costa, informó que el registro de aspirantes inició ayer 22 de junio, concluirá el próximo 27 de este mismo mes, y que los participantes deberán cumplir con requisitos de probidad, separarse de cargos públicos y respetar las reglas internas y la paridad de género. Destacar que el registro, si bien se puede realizar a distancia, y también habrá un registro presencial el próximo 26 de junio en la Ciudad de México. Destacó que la encuesta será el principal método para definir a la persona coordinadora, por lo que quedaron ya prohibidas las campañas ostentosas, el uso de recursos públicos y cualquier práctica que genere confrontaciones internas. En ese contexto también el presidente del Consejo Estatal de Morena, Jorge Sanén, convocó a la militancia a mantener la civilidad y cerrar filas una vez que se conozcan los resultados de las encuestas, al considerar que la unidad será fundamental para enfrentar el proceso electoral venidero. La dirigencia precisó que la Comisión Nacional de Elecciones será la encargada de conducir el procedimiento y adelantó que los resultados se van a conocer antes de concluir justamente este 2026. Destacar, Gerardo, que la convocatoria no establece una fecha específica para un periodo de campaña de parte de los aspirantes, tampoco señala en qué periodo se estará realizando la encuesta. Lo que sí señala es que el próximo 26 de junio será un registro presencial para el caso específico de Quintana Roo, y en el caso de superar las 6 personas que se registren, se tendrá que hacer una encuesta rápida, precisamente para dejar únicamente a 6 aspirantes, los cuales serán los encargados, en este caso, de contender por ese cargo de la coordinación. Es decir, podrán únicamente llevar casa por casa el mensaje, realizar asambleas vecinales y asambleas públicas. No así, deberán de promover su imagen, es decir, la única promoción permitida es la difusión de el movimiento. Gerardo, el detalle de la información.
0: Decían que ahora sí hay que cerrar filas, pero la realidad es que el partido fue para unos cuantos, nada más, al inicio del año, desde el año pasado, Manuel. Es la primera vez que yo escucho a Jorge Sanén hablar de cerrar filas. O sea, es ineludible esta parte, porque él como consejero tendría que haber hecho mucho más. Pero yo estoy a bien informarles, Giovanna, Manuel, auditorio, ambos, tanto Giovanna Costa como Jorge Sanén, fueron llamados a Ciudad de México, fueron regañados por la dirigencia nacional, donde tiene que haber una base pareja para todas y todos, no solamente los aspirantes, sino para todos los morenistas y todas las morenistas. Así lo dijeron, así se lo hicieron saber a través de Ariadna Montiel, la dirigente nacional, porque Morena ha carecido precisamente de eso, Manuel, de una dirigencia fuerte. O sea, y aunque hay pieles sensibles que van a decir todo lo contrario, se van a enojar esta mañana, la realidad es que la dirigencia estatal está muy endeble, justo en un momento crucial para el partido, porque se viene una transición muy fuerte.
1: Así es, Gerardo. De hecho, comentar que la misma convocatoria hecho por el partido a nivel nacional establece precisamente que la dirigencia, en este caso, también deberá abstenerse de apoyar a alguno u otro aspirante justamente a esta coordinación. Ellos, pues, únicamente serán los responsables, ahora sí, de mantener esta unidad, porque no podrán manifestarse alguien o algunos aspirantes en específico durante este proceso interno. Este dato es muy importante, Gerardo, porque precisamente también no se habla de sanciones para la coordinación estatal o para la dirigencia estatal. Lo que sí establece la convocatoria es que por lo menos quienes tienen las riendas del partido únicamente deben de llevar a cabo el proceso interno, y los aspirantes también, muy dato importante, van a firmar de que están justamente que de acuerdo con lo que resulte justamente de ese proceso interno. Es decir, respetar el tema de la paridad. Si se decide que Quintana Roo sea mujer o incluso que sea hombre el que represente este cargo de coordinador, los que aspiren deberán de firmar de que están de acuerdo, así también de respetar lo que resulte de la encuesta, la cual todo este proceso lo llevará a cabo el Comité Directivo Nacional de Morena, Gerardo. Entonces, pues ahí está parte de esta conferencia que se llevó a cabo ayer aquí en Cancún, en donde, pues primero, le leen la cartilla a todos los aspirantes. Segundo, también la dirigencia debe y ya sabe lo que no debe de hacer, en este caso, manifestar su apoyo hacia algún u otro aspirante a este cargo interno y que posteriormente podría convertirse ya en el proceso electoral el futuro candidato a gobernador, Gerardo.
0: Bien, perfecto, gracias, Manuel, muy buenos días.
1: Muy buenos días.
2: Y bueno, también en materia política, y justo en el marco de esta convocatoria que da a conocer el Partido Movimiento Regeneración Nacional, la presidenta municipal de Playa del Carmen, Estefanía Mercado, aseguró que ella se quedará atendiendo el municipio, los temas de su administración, y por este momento descarta participar en el proceso interno de Morena en busca de la gubernatura. Alejandra Vázquez, adelante, buenos días.
3: Hola, Joana, muy buenos días a ti, a todos los que nos escuchan. Pues como bien lo mencionas, la presidenta municipal, Estefanía Mercado Asensio, señaló que hasta este momento, pues justamente no participará en el proceso interno de Morena para definir la candidatura a la gubernatura de Quintana Roo en los próximos meses. Y es que la presidenta señaló que se quedará en Playa del Carmen enfocada en atender los pendientes de su administración. Fue lo que dijo, apuntó, me quedo en Playa del Carmen, les quiero decir que mi compromiso es con los playenses, fue lo que dijo la presidenta municipal, quien también pues apuntó que hay grandes perfiles y que está segura que se va a hacer un gran trabajo por Quintana Roo. Apuntó que de su parte se queda aquí en Playa del Carmen, donde todavía señaló se tiene mucho trabajo por hacer, mucho trabajo que consolidar, y que no queda más que expresarle todo el éxito a los compañeros que van a participar pues justamente en este proceso próximamente. Resaltó que los aspirantes que terminen siendo el candidato a la gubernatura, el aspirante que termine siendo el candidato a la gobernadora, contará con todo el apoyo de Playa del Carmen, además de que ya tocará el momento oportuno para que los alcaldes de Quintana Roo tomen la decisión, esto sí señaló, de buscar o no las reelecciones en sus propios municipios, inscribiéndose en el venidero proceso interno de Morena. Apuntó que eso sí podría ser su futuro, buscar una próxima reelección para quedarse aquí en Playa del Carmen y darle continuidad justamente pues al trabajo que tiene en esta administración. Fue lo que dijo la presidenta de aquí de Playa del Carmen. Esto, como bien lo mencionas, pues ya en el marco de buscar pues justamente este candidato estatal del partido Morena, el partido Movimiento de Regeneración Nacional, para la candidatura a este próximo proceso de elecciones en el 2027. Información, Joana.
2: Bien, gracias por la misma, Alejandra, muy buenos días.
3: Un saludo, muy buen día.
0: Vamos a la pausa, volvemos.
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5: Son las 7 con 11 minutos.
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0: Continuamos esta mañana con la información. Joana Maldonado, Gerardo Reynoso informándole a Quintana Roo. Vámonos a la isla de Cozumel porque ahí el día de ayer se levantó una alerta durante casi toda la mañana. Por la tarde se ha confirmado que se descarta un posible caso de paludismo. Cuéntanos, David Batún, buenos días.
1: Hola, ¿qué tal? Gerardo, muy buenos días a todo el auditorio. Así es, como bien comentas, se activaron pues todos los protocolos sanitarios en Cozumel por un caso probable de paludismo. Autoridades de salud están atendiendo a una mujer extranjera que presentó un caso probable de paludismo tras su visita a la isla de Cozumel. Como medida preventiva, se activaron de inmediato los protocolos sanitarios y de vigilancia epidemiológica para dar el seguimiento al caso y reforzar las acciones de control. Las autoridades reiteran la importancia de la detección oportuna y mantienen el monitoreo correspondiente para proteger la salud de la población y de los visitantes. Se trata de una mujer que estuvo de visita aquí en la isla de Cozumel, en específico estuvo en la colonia Adolfo López en Mateo, Gerardo, y bueno, donde se hizo todo un cerco sanitario alrededor de esta vivienda donde estuvo esta persona, y que bueno, pues ya se fumigó, ya se hicieron todas las medidas de salud por parte del grupo de vectores, así también pues ya se mandó a hacer el estudio de esta situación, y el cual pues ya salió también que es negativo el caso probable de paludismo. Recordemos que Cozumel no presentó de paludismo en más de 30 años. En Gerardo, el último que se recuerda fue una persona del estado de Chiapas que llegar hizo a trabajar en una obra de construcción en la isla de Cozumel. Sin embargo, desde ese entonces no se ha dado un caso aquí en la isla de Cozumel. Sin embargo, no por eso se bajan las medidas de seguridad cada vez que hay un caso probable de esta enfermedad, y obviamente que se sigue trabajando con el grupo de vectores para evitar pues cualquier enfermedad transmitida, el vector que es el mosquito, que pudiera llevar enfermedades como el paludismo, el zika, el chikungunya, el dengue, por supuesto, y que bueno, cada vez que se da uno de estos tipos de casos, pues se levantan pues todos los protocolos necesarios en la isla de Cozumel, como se hizo en esta ocasión, Gerardo.
0: Bien, qué bueno que no se confirma esta situación, porque obviamente que llamó mucho la atención, David, y sobre todo prendió las alertas, porque es raro que, como bien mencionas, tenía rato que no había un caso así, o que no se ha registrado un caso así.
1: Así es, como bien te comentaba, fue hace más de 30 años que se dio un caso de paludismo aquí en la isla de Cozumel. Sin embargo, Gerardo, déjame decirle que las mismas autoridades nos mencionaban esta situación, ya que en la isla de Cozumel pues llega mucha gente proveniente de los estados de Guerrero, Chiapas, Oaxaca, donde pues aún existen casos de paludismo. Sin embargo, cada vez que se da esta situación, una persona de estos estados que vienen a trabajar a la isla de Cozumel, pues presentan los síntomas de esta enfermedad, pues se hacen los protocolos necesarios. Sin embargo, pues llamó mucho más la atención en esta ocasión que se trata de una mujer extranjera de el país de Honduras, donde pues se da este probable caso. Sin embargo, pues se descarta totalmente, Gerardo.
0: Perfecto, gracias, David Batún.
1: Muy buenos días para todos ustedes.
2: Y este año, nada más, desde 2019 que no hay casos de paludismo en Quintana Roo, que decirlo, es un dato importante. Y este año, bueno, desde hace 3 años solo se monitorean casos en Campeche, Chiapas, en Chihuahua, Oaxaca y Tabasco. En Quintana Roo se descarta este tema. Vamos a continuar con la información con mi compañera Laura Beiti hasta Chetumal, en donde, bueno, allí los empresarios buscan recuperar al turismo de Belice, y esto porque los cruces fronterizos han disminuido y ha impactado evidentemente en la economía local. Laura Beiti, te saludo, buenos días.
3: ¿Qué tal, Joana? Muy buenos días a quedar del auditorio. Pues sí, debido a que ha disminuido el número de cruces fronterizos de visitantes beliceños hacia Chetumal, pues la Canaco Servitur dio a conocer que están trabajando para recuperar a este importante segmento, que es el que genera derrama económica a la gran mayoría de los establecimientos locales y los mantiene vigentes, proponiendo facilitar el ingreso de los turistas procedentes del vecino país, sobre todo porque una de las principales quejas que han externado pues sigue siendo todo lo relacionado con los procesos migratorios y aduanales, que es lo que podría estar influyendo para para que dejen de viajar. La dirigente del organismo, Adrián Díaz Villanueva, indicó que es prioritario generar condiciones que permitan una experiencia más ágil y segura para quienes visitan el sur del estado, y más por el impacto significativo que tiene en la actividad económica de la ciudad, especialmente los fines de semana y temporadas vacacionales, que es cuando más visitantes provenientes del vecino país pues acostumbraban a venir para hacer compras, contratar servicios o disfrutar de los atractivos turísticos que ofrece la capital. Por ello, buscan que se puedan mejorar los procesos de atención en los puntos de ingreso y en la aduana, así como implementar estrategias coordinadas para reforzar la seguridad en zonas de mayor afluencia turística y comercial, que será de beneficio no solo para los turistas beliceños, sino también para la población. Y hay confianza, dijo, en que el trabajo conjunto que se lleva a cabo con las autoridades federales, estatales, municipales y los organismos empresariales, pues rinda frutos en beneficio, por supuesto, del sector empresarial y comercial, Joana.
2: Gracias por la información, Laura. Buenos días.
3: Muy buenos días.
0: Vámonos ahora al corazón de la zona maya, nos metemos al municipio de Felipe Carrillo Puerto, porque ahí continúan las fallas en el suministro de energía eléctrica. Danos más detalles, José, buenos días.
4: Buenos días, Gerardo, buenos días al auditorio. Pues te platico que nuevamente las fallas en el suministro eléctrico en las comunidades mayas de Felipe Carrillo Puerto pues han o continúan más bien afectando a sus pobladores. En esta ocasión se trata de la colonia de Xiatil, Santa María Poniente y Naranjal, donde pues derivado pues a esta falla de suministro eléctrico, las comunidades pues han señalado que a pesar de que han sido ya reportadas hacia la paraestatal, hasta el momento no han sido atendidos, y esto se da desde el día de ayer, donde pues desde muy temprana hora pues se da el fallo de la energía. Sin embargo, hasta el momento continúan en espera del personal correspondiente para que pudiera solucionar este tema. Ahora ya no son las rutas que anteriormente pues hemos dado a conocer de manera puntual, ahora son otras comunidades que van pues sufriendo pues esta falta de energía eléctrica, lo que convierte pues más en una situación más delicada, toda vez de que esas comunidades, el hartazgo de que estén las constantes fallas pues pudiera ocasionar que pues la comunidad de Xiatil pues se pudiera cerrar la carretera federal que conduce hacia José María Morelos y hacia Mérida, que es una de las importantes, o más bien de la única carretera que se tiene para poder comunicar digamos José María Morelos. Y esa es la situación que se está viviendo en este momento en estas comunidades mayas del municipio, Gerardo.
0: Bien, perfecto, gracias. Gracias por la información, José. Buenos días.
4: Buenos días.
2: Bien, vamos ahora a hacer contacto con mi compañero Manuel Sánchez. En el municipio de Benito Juárez finalmente se informa sobre la baja de un elemento de tránsito que fue acusado de presuntamente pedir mordida a unos turistas. Ocurrió en Puerto Juárez. Tiene la información, Manuel. Buenos días.
5: ¿Qué tal, Joana? Muy buenos días al auditorio. Como bien comentas, y en relación a un video que está circulando en redes sociales, en el que se observa a un agente adscrito a la dirección de tránsito, identificado con la motopatrulla M-508, y en el que se señala de una presunta conducta contraria a los principios que rigen la corporación, es decir, que estaba pidiendo justamente mordida a un par de turistas aquí en Cancún. La presidenta municipal de Benito Juárez, Ana Pati Peralta, a través de la Dirección de Asuntos Internos, pues inició justamente el procedimiento administrativo correspondiente para la baja inmediata del elemento. La presidenta municipal señaló que en Cancún se tiene una política de cero tolerancia a la corrupción, y quien abuse de su cargo, quien viole la ley o traicione la confianza de la gente, tendrá que asumir las consecuencias de sus actos. La policía de Cancún reiteró que cualquier conducta que contravenga la normatividad, los principios éticos o el desempeño profesional que debe distinguir a los servidores públicos será investigada y sancionada conforme a derecho. En ese contexto, pues indicó que no se tolerarán actos de corrupción ni conductas que vulneren la confianza de los ciudadanos. Asimismo, se mantiene el compromiso con la legalidad, la rendición de cuentas y el fortalecimiento de un servicio público íntegro y responsable. Recordar, Joana, auditorio, que este video al que hacen referencia y quedó como consecuencia la baja del elemento de tránsito, se le ve justamente a la turista señalar que el agente de tránsito le solicitaba alrededor de $630 en pesos mexicanos, poco más de 10,000 pesos. No se conoce más contexto, sin embargo, esto pues valió para que se diera de baja al elemento de tránsito aquí en Cancún. Yo en auditorio, el detalle de la información.
2: Bien, gracias por la misma, Manuel. Buenos días.
5: Muy buenos días.
2: Bien, y de Benito Juárez saltamos a Playa del Carmen, en donde también se da el caso presunto de elementos de la Secretaría de Seguridad de Playa del Carmen habrían incurrido en actos de tortura, por lo que hubo una promoción de un amparo por parte de unos ciudadanos. Alejandra Vázquez, adelante con la información.
6: Hola, Joana, muy buenos días de nueva cuenta. Pues bueno, fue el pasado 14 de junio cuando una persona reconocida como Carlos David N. y otros individuos pues promovieron un amparo ante el juzgado octavo de distrito. Esto, Joana, por hacia elementos de la Secretaría de Seguridad Ciudadana aquí en Playa del Carmen, quienes apuntan habrían incurrido en actos de tortura en contra de algunos ciudadanos, quienes bueno, fueron los que promovieron este juicio de amparo, y se dice que en esta lista de acuerdos donde aparece pues justamente este amparo, está el expediente número 642/2026. El juez federal, un juez federal, admitió la demanda de amparo ante la ratificación de los quejosos, quienes previamente habrían obtenido su libertad toda vez que la dependencia municipal pues dio cumplimiento a una suspensión de plano. Hay que señalar que los quejosos, Joana, reclaman actos fuera de juicio, es decir, específicamente el delito de tortura que pone en riesgo la vida, es lo que se lee en el expediente, y será fue justamente el juez octavo quien citó a todas las partes a una audiencia constitucional que se llevará a cabo pues justamente el 23 de julio, prácticamente en un mes, minutos antes del mediodía, pues estarán compareciendo todas estas personas para saber cuál es el resultado pues de este juicio, donde pues ciudadanos señalan que sufrieron tortura por parte de diversos elementos de la Secretaría de Seguridad Ciudadana. Información, Joana.
2: Bien, gracias. Gracias, Alejandra. Buenos días.
6: Un saludo. Muy buen día.
0: Vamos a la pausa. Volvemos.
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8: Son las 7:28.
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1: Por la importancia y relevancia de los hechos, esta mañana tenemos de nueva cuenta a la gobernadora del estado, Mara Lezama, como cada semana, para hablar de los temas torales que acontecen en Quintana Roo. Gobernadora, la saludamos con gusto, también con nosotros en la mesa, Joana Maldonado. Muy buenos días.
2: Con el gusto de saludarles, por supuesto, Joana, muchísimas gracias. Gerardo, gracias. Y al público, Radio Escucha, que escucha la que manda, Radio Turquesa, gracias. Y a don Gastón por la oportunidad de platicar con el pueblo de nuestro bello estado.
1: Bien, hablemos de temas que acontecen actualmente en nuestro Quintana Roo. El distribuidor Kukulcán, el distribuidor vial, ¿qué es la parte complementaria o la obra complementaria del puente Nechupté?
2: Este distribuidor vial, cuando empezamos a hacer la obra, que se inicia con el entonces presidente, el licenciado Andrés Manuel López Obrador, ahí, cuando hicimos la presentación y cuando los flujos nos dan, que además recordarás que hubo muchos propuestas durante muchos años, y cuando le digo yo al entonces presidente que fuera por lo menos de 3 carriles, aunque que uno fuera reversible, y la afluencia nos daba un nudo en el bulevar Kukulcán. Entonces, ante esta situación, empezamos las pláticas con la SICIT y con la ahora presidenta de la República para poder hacer un distribuidor y que no se convirtiera en un cuello de botella. A lo largo de estos días, desde que se inauguró el puente, que soy aquí la presidenta de la República, la doctora Claudia Sheinbaum Pardo, a quien le agradezco además la aprobación de este distribuidor, nos hemos dado cuenta cómo fluye la zona hotelera con menos tráfico, porque ya se divide entre dos. Entonces, ¿qué es esta obra estratégica? Es fortalecer la movilidad de Cancún. Es una inversión bien importante que se suma a la otra inversión del puente. Son casi 500 millones de pesos. Es una longitud de 1.92 kilómetros, pero es estratégico para que pueda la gente incorporarse de manera inmediata al bulevar Kukulcán hacia el aeropuerto o hacia el centro, depende de cuál sea tu destino, y además de generar trabajo directos e indirectos, pero es trabajos seguros y eficientes, y sobre todo es una planeación a futuro, porque no puedes planear, bueno, ya está el puente, gracias, con permiso. Es de la misma manera continuar, por ejemplo, la ciclopista cuando baja, que el único acceso por seguridad es por la avenida Bonampak. Son obras complementarias con el objetivo de que esta gran herramienta, que es este gran puente, que además es una gran experiencia cruzarlo, que hay gente que nada más viene a cruzar el puente y se va de otros municipios, es una obra complementaria para lograr reducir los traslados, pero es un tema de planeación también a futuro. Ya hoy, con una gran cantidad de afluencia de vehículos, más lo que se suma, tengo mucha gente que me ha mandado un mensaje, me dicen, no podía regresar a comer a mi casa, ahora regreso, ahora hago mucho menos tiempo, me da tiempo de llevar a mis hijos a la escuela y luego llegar a trabajar, y ahora que tengamos el puente, que esta obra inició en el mes de abril, el 27 de abril, si bien recuerdo, lleva un 25% más menos de avance, pues sin duda alguna será esta obra que es fundamental para culminar todo lo que significa el proceso de meterte al puente, bajar del puente, incorporarte o venir del bulevar Kukulcán, incorporarte para ir a la zona centro de la ciudad.
1: Ahora, gobernadora, ¿ha habido problemas con el puente? Al principio hubo un par de accidentes, pero después no se ha vuelto a escuchar absolutamente. ¿Cómo va la operatividad del puente? Fíjate. Porque también es cierto lo que usted dice. O sea, hay mucha gente que viene de fuera a verlo. O sea, pero sí, como un atractivo turístico, que digo, está genial. Pero, o sea, hay que mantener el orden.
2: Sí, el orden es fundamental. Eso lo pusimos sobre la mesa, porque además es una obra federal y estábamos entre cómo o quién se encarga de este orden. Hoy la tiene la estatal, la policía estatal, que están específicamente para cuidar el orden. Y aquí qué bueno que me lo preguntas, porque en el primero o en el segundo día tuvimos casos en donde, oríllese, la voy a tener que multar. Pasó, y lo tengo que decir, yo digo las cosas como son. Además, para mala suerte en uno de los casos, yo iba y venía y lo checaba. Yo estuve ahí, cuando veo, dije, algo no me late, me paré, le dije, le pidieron dinero. Esa persona además ya se le fijaron responsabilidades y dijimos, vamos a hacer un operativo específico para el puente. ¿Qué queremos? Que la gente sí, del lado, si tú vienes del centro hacia la zona hotelera, del lado derecho tiene unas bahías que dicen estacionamiento, que son bahías de emergencia, pero que pueden utilizarse para bajarte, tomarte la foto e irte, y te da para incorporarte. Del otro lado, que sería de la zona hotelera hacia el centro de la ciudad, son bahías muy pequeñas que son para ciclistas, y en donde están las baletas y todos los volardos para que el ciclista pueda ir seguro. Entonces, en este sentido, es en dónde se me puede estacionar, que sea una foto rápida, que cuando te incorpores cheques en ambos lados, que cheques cuál es el carril reversible en ese momento. Y la verdad es que yo felicito a las y los ciudadanos de este maravilloso estado, y específicamente a Benito Juárez, que son quienes más lo usan aquí en Cancún, con el objetivo de han atendido las reglas en torno a las velocidades, quiénes ingresan y quiénes no, los camiones de carga no, y tienen todos los porqués, el ser respetuoso con el ciclista. La verdad es que la gente se ha portado de manera extraordinaria, y también decirles, mentira que hay fotomultas ahorita, o que te puede llegar una multa, lo comentamos la vez pasada, y que te la dejan en tu parabrisas o te la mandan por WhatsApp, eso es mentira, y lo que quieren es saquearte tus cuentas, seguramente, quitarte tus contactos.
1: Pero ahí quisiera hacer una aclaración, porque siento el ayuntamiento Benito Juárez sí manejó la posibilidad de que incluso dieron a conocer que iban a ser en 5 avenidas. Qué bueno que lo aclara usted, porque, o sea, sí se manejó la información en su momento, de manera oficial, de que venía el proyecto, no que ya estaba, que es distinto. Por eso, para aclararle a todo el auditorio, porque eso no está, y por lo que usted dice, no va a estar.
2: No, sí, el tema es que se llama Radar Ciudadano. Las fotomultas, como se comentaban, era una complicación que incluso las pidieron a la Ciudad de México, luego las quitaron, luego regresaron. Porque no puede ser una empresa externa la que llegue y te multe, claro, porque te puedes amparar. Tiene que ser el gobierno, y tiene que tener un proceso muy claro, y en donde el ciudadano pueda ver la velocidad para que le garantices que cometiste una falta. Eso lleva un proceso. Sí hay radares ciudadanos, pero está en el proceso de implementarse. Hoy no lo hay. Y el objetivo es también que el dinero que llegue a través de esas multas sean para los municipios, que también hubo aquello de, ay, Móvil se lo va a llevar al estado. Eso es mentira. Todo lo que se recaude en el municipio de Benito Juárez es para Benito Juárez, todo lo que se recaude en el municipio, en cualquiera que este sea, es para el municipio, y el objetivo es que se invierta en movilidad.
3: Okay, entonces no solo es en Benito Juárez, sino es un proyecto estatal.
2: Es un proyecto de movilidad, justamente. Estaré con la Presidenta de la República el día de mañana hablando de otros temas, pero vamos a tocar rápidamente este una vez más. Es un proyecto que estamos hablando con el equipo de México, con la finalidad de tener un transporte digno para la gente, que ya vienen los camiones, ya están dando las vueltas, ya estamos en Chetumal haciendo las pruebas con los camiones Taru, que son hechos en México, que es parte del Plan México de nuestra presidenta, y es un proyecto de toda la ley de movilidad, pero lo quiero dejar muy claro, hoy no están funcionando, y cuando se logre que esto sea posible, aquí estaremos a explicarlo a detalle, porque es muy fácil, bueno, te ponen algunas páginas para sacar tu pasaporte y es falsa, y la gente paga y resulta que no es. Hay una gran facilidad, o te da muchas herramientas hoy, la web o las plataformas, pero también hay una enorme posibilidad de que puedas caer en una trampa. Entonces, si es parte de migrar a que tránsito ya no esté la discrecionalidad de la gente que te dice, iba usted en exceso de velocidad, ¿en cuánto? Y le calcula a cuánto, ¿no? Porque si el radar, no el radar, es fundamental tener las cámaras corporales, migrar a la tecnología, pero con mucho orden y mucha transparencia. Y ese es un proceso que lo daremos a conocer en cuanto esté completamente culminado y cuando se inicie la operación. Hoy por hoy no existe.
1: Y en el tema de Móvi, gobernadora, ¿siguen las pruebas o ya pararon las pruebas? Porque también es importante explicarle al auditorio esa parte, porque nos mencionaban que las pruebas estuvieron bien, pero no saben si van a continuar o no.
2: Sí, las pruebas, tenemos un calendario de pruebas de pasajeras y pasajeros. El día de ayer culminaron, estamos ahorita en el análisis de resultados y van a empezar ya la ruta, son 36 autobuses, la ruta 27, que es con la que íbamos a iniciar. En Chetumal se están haciendo las pruebas, son camiones eléctricos. Entonces están haciendo ahorita las pruebas que deben de terminar esta semana para empezar ya a dar el servicio y hacer, es primero pruebas y pasajeras, pasajeros. Las rutas ya están estructuradas porque fue parte además de una consulta en donde hablamos con la gente y las hicimos en diferentes lugares y qué opinas y por cuáles y por qué no y por qué sí, y las hicimos a través de redes sociales también para que todas y todos pudieran participar. Aquel que no puede ir pero es estudiante y dice yo quiero una ruta por las escuelas, o aquel que trabaja que también es complicado asistir, que también pudieran participar. Y ya está el modelo de las rutas, que todo es perfectible, porque ahorita lo hicimos sin pasajeras y pasajeros, por ejemplo. Ya cuando viene el pasaje son los mismos tiempos, cuánto me tardo, por ejemplo, si vamos a bajar la rampa para una persona con discapacidad, porque además es transporte inclusivo, ya les había platicado, tiene líneas podotáctiles, tiene sistema braille, tiene rampas, pueden subir y bajar para que pueda, en dado caso hay inundación, van más altos, si necesitas bajar la rampa, van más bajos. En eso estamos. Y yo creo en la data, y creo que lo que no se mide no sirve. No puedes decir, ay, el camión que le resulta una ciudad, ese lo quiero, lo compro, y cuando llega aquí dices, no tiene la autonomía, o es demasiado bajo para las calles de aquí, no pasan los pasos peatonales que tenemos, o no es transporte inclusivo. Entonces, estamos muy bien con las pruebas. La verdad es que la gente ya no los pone, y nos dan también las sugerencias. Y el objetivo es tener un transporte público digno.
3: Y funcional.
2: Claro, funcional. Y para eso la obra, porque no es nada más el camión y el como tal. Es las vialidades, la señalética, lo que hacemos aquí, que son las obras complementarias, la Chagmol, la ampliación de la Guayacán. Estamos en un proyecto también para ampliar de manera paralela una avenida al bulevar Colosio, la ampliación ahora de la Chagmol, en fin, tener todos los elementos para que puedan el transporte público ser utilizado de manera digna, cómoda, rápida, eficiente, y en ese proceso estamos, lo que parece imposible. Gracias, se logra.
3: Cambiando de tema, gobernadora, pues la Universidad Nacional Rosario Castellanos llega a Quintana Roo abriendo el primer plantel en Playa del Carmen, una noticia importante para, sobre todo para la gente que vive en este municipio, porque es una opción más de educación superior.
2: Fundamental. Yo vuelvo al tema de los datos, este es un gobierno que no improvisa, y ahí están los datos, lo hemos platicado muchas veces, y cuando sale la posibilidad, que lo va a conocer la presidenta de las Universidades de Rosario Castellanos, claro que alce la mano, claro que hablé con ellos y con la titular, que le agradezco muchísima, y está confirmadísima esta nueva opción de educación superior. Es una coordinación con el gobierno federal, vamos a tener la oportunidad de abrir 400 espacios, y van a ser 5 licenciaturas, y también hablamos con las chavas y los chavos, grabamos un video y qué licenciatura te gustaría, y va a ser en Playa del Carmen. Se lograron licenciaturas como Ingeniería en Inteligencia Artificial, que están interesadísimas las chavas y los chavos, Psicología, Turismo, Economía y Desarrollo Sostenible, y también Humanidades y Narrativas Multimedia. ¿Cómo funciona? Cada programa cuenta con 80 lugares disponibles, con 5 carreras, y lo que va a suceder es que la primera parte es a distancia para poder terminar el inmueble, que es un inmueble del gobierno del estado, que lo estamos adecuando para la universidad. El registro, que yo le pido a toda la gente que quiera, a las chavas y los chavos que se registren, es hasta el día 26 de junio, todavía nos quedan unos días, y el curso de ingreso será el 29 de junio al 26 de julio. Las inscripciones del 3 al 7 de julio, y van a iniciar clases ya el 31 de agosto de este mismo año. Y el registro, si me lo permite, lo comparto y de cualquier manera se los dejo, es urc.cdmx.gob.mx, y mejor se los dejo porque es larguísimo. Y lo que vamos a hacer es que, como les comentaba, el primer semestre, lo que no queríamos es irnos hasta el año que entra, es empezar el primer semestre la modalidad en línea, y que a partir del próximo semestre ya sea presencial en Playa del Carmen, y es un paso más para que nuestras juventudes puedan construir este futuro en su propia tierra, en su estado, con una educación pública gratuita y de calidad.
1: ¿Dónde se ubica, dónde se va a ubicar la universidad, gobernadora? Y sobre todo, ¿habrá costos? Porque suena de mucho impacto las carreras, porque leía que, por ejemplo, tienen ya inteligencia artificial, sí, o sea, ingeniería ambiental. O sea, creo que el tema ambiental en Quintana Roo, si no me falla la memoria, son 6 universidades públicas que ya tienen, sí, la ingeniería. La última se incorporó al Instituto Tecnológico de Cancún. Ajá. Las privadas sí lo tienen. Entonces, esto es como que una ola que se viene para la nueva faceta profesional de Quintana Roo.
2: Sin duda alguna. Hablando de la diversificación, además, uh-huh, hemos platicado mucho de la diversificación y empezamos, por ejemplo, con la carrera técnico ferroviario en el Instituto Tecnológico, justamente también, con la finalidad de, antes, hace algunos años, era administración de empresas turísticas o administración, empezó enfermería. Hoy el objetivo es que en esta diversificación que estamos buscando para el Estado con los PODECIVIS, con los polos de desarrollo, con lo que vivimos, que es esta tecnología y esta y las redes y la inteligencia artificial, pues que tengan la oportunidad también de estudiar en una escuela pública. Será una carrera que sin duda alguna van a poder extender las alas muchos chavas y chavos y digan, yo quiero estar en eso, porque están metidísimos. Los chavitos de 2 años ya manejan el iPad, ¿no? O la tableta o el teléfono celular.
3: ¿Qué nace?
2: Y los de secundaria y prepa te hacen una presentación rapidísimo. Ese es el objetivo, y el registro está en pantalla, porque la gente luego nos pregunta cómo se registra para la escuela, y sí, será una educación pública gratuita, que es el derecho que tienen,
1: o sea, no tiene
2: todas
1: costo.
2: Y todos no tiene costo.
1: Claro.
2: Y también es fundamental decirles que estamos ya abiertos en el refugio para, es la escuela o es el hogar o la casa hogar para estudiantes, que lo comentaba la semana pasada, y que por favor ningún chavo chava que diga, híjole, yo vivo en Petcacab o vivo en Espichil o vivo en Pedro Santos y no puedo ir, por ejemplo, la capital, a Chetumal, y por eso tenemos esta Casa del Estudiante, y estamos por abrir la Casa del Estudiante Indígena, para que los papás que digan, no me da para llevarlo a Chetumal y que viva y que pague, les damos hospedaje, les damos alimento, tienen sus salas para hacer las tareas, tienen su lavadora, secadora, con el objetivo de que puedan extender sus salas. Y esto es parte de que las chavas y los chavos puedan estudiar una carrera en la cual son afines, en la que quieren estudiar, decir, híjole, no, tengo que estudiar gastronomía porque yo quería esto. Entonces, ir ampliando, y viene también, estamos metiendo la solicitud de tener también una Rosario Castellanos, y vamos muy avanzados. Ya nos dijeron que sí, pero vamos en el proyecto para la capital, para Chetumal.
1: ¿No, esas serían dos?
2: Sí, dos.
3: Muy bien, excelente. Y bueno, en otro tema, el puente de Subteniente López, que ha generado un poco de caos allá para quien va hacia Belice o a la Zona Libre, y que finalmente hay un avance ya importante en este puente, gobernadora. Se hablaba de un poco del 37%, si no mal recuerdo. Y bueno, pues esa es la cifra.
2: Fíjate que lo padre, y por qué la gente puede ir y venir, porque recordemos que hay otro puente. Lo que sucede, sí, con el puente de Subteniente, que están prácticamente, lo ves uno al otro, ¿no? Está acá. Cuando abren el puente.
3: Pues una vuelta exacta.
2: Sí, son 5 minutos. Son 5 o 6 minutos. Pero el objetivo de este puente, que durante muchos años quedó prácticamente cerrado al tránsito de camiones de carga, y esto hace que Subteniente López o Santa Elena, como se le conoce, que aunque es el lado de Belice se conoce este lado como Santa Elena, perdiera esta dinamicidad y esta dinámica económica. En la gestión que hicimos con el gobierno federal, con la presidenta de la República y a través de SICIT, es que se lograra hacer ese puente para que pudieran volver a pasar los camiones de carga. Antes, los que tuvimos la oportunidad de pasar por ese puente, era el paso peatonal chiquitito, delgadito, y era una estructura toda metálica, que era más complicado hasta caminar, ¿no? Hoy se quitó toda esa estructura metálica, se van a hacer unas placas, bueno, se están haciendo las placas de concreto, queda a la misma altura, con el objetivo que puedan pasar los transportes de carga, pero pueda pasar el peatón o cualquier persona que pueda cruzar de Belice a Quintana Roo. No hay que perder de vista que la economía también de Chetumal se basa también mucho en nuestras y nuestros hermanos beliceños que van de compras o a pasar el fin de semana a Chetumal. Y eso era fundamental, devolverle esta conectividad o tener dos puntos de conectividad, oportunidades y dinamismo, pero sobre todo es este dinamismo. Es, recordarán que había bodegas y, bueno, sí, este, empresas, y mientras cruzabas, regresabas y comías o desayunabas. Eso es lo que estamos logrando con esta reconstrucción del puente Subteniente López. Mis amigas y amigos chetumaleños, ahora que estábamos haciendo el recorrido, muchos me decían, yo me aventaba de ese puente, yo, ¿cómo? ¿No? Que es parte de la historia de esta hermosa ciudad. Es una infraestructura que se hizo hace 64 años, por eso ya era imposible, y por eso lo cierran hace, híjole, muchos años, creo que fue desde el 2013 que lo cerraron ya para el transporte de carga, y con esta inversión, que son más o menos 42 millones de pesos, se va a lograr este intercambio comercial, pero también en beneficio para Subteniente López. Si es verdad que existe el otro puente, que además es muy ancho y es muy amplio, hay que dar más vuelta, pero el nuevo tránsito de carga pesada, que desde 2003 estuvo cerrado, le dará este dinamismo y nos da un gusto enorme. Es una transformación que contempla, pues, la sustitución, la construcción de banquetas. Ahora va a ser la banqueta de 260, me parece, 240. Claro, mucho más amplia, y ya como banqueta, con tus, obviamente, protecciones, porque es un puente, y el objetivo es beneficiar a las familias de Subteniente López, de Santa Elena y toda esa región fronteriza, que además tiene su dinamismo.
1: Bueno, y de hecho, el sector empresarial de Chetumal solicitaba eso, ¿no? Porque se ha caído la llegada de visitantes beliceños, sostenían ellos. Entonces, pues creo que es una oportunidad, se abre todo una oportunidad para esto, gobernador.
2: Porque en el puente relativamente nuevo no hay paso, por ejemplo, peatonal. Te llevan, ¿no? Y te regresa. No hay. En este sí, y claro, este está, como me dice Joana, está más cerca, es el paso tradicional, es el que siempre se utilizó, es claro, el que todos recordamos en la vida de nuestro Quintana Roo, y regresa, tienes el otro puente, son dos opciones, y este que tenía que recuperarse.
3: Y que pasas por el pueblo, y que
2: claro,
3: compras las tiendas,
2: claro,
3: comen los tacos.
2: Claro, claro, y es vivir literal, porque en el otro puente es pasas de un lado a otro, ¿no? Sí. De acá ya llegaste, y en este sí hay una experiencia de disfrutar Subteniente López, de disfrutar Santa Elena, y esta región fronteriza va a tener beneficios en ambos lados. Y sobre todo, insisto, en Subteniente López, que sí sufrió una merma a raíz de que se cierra el puente para transporte de carga pesada.
3: Claro, sí.
1: ¿Y cómo vamos con el tema del mundial?
2: Vamos muy bien, vamos. ¿Cuánto vamos a quedar? ¿Mañana?
1: Sí. Mañana se juega.
2: Mañana.
1: 8 de la noche.
2: Yo voy a la Ciudad de México porque tengo una cita con la Presidenta de la República. Espero poder salir del Palacio Nacional para llegar
3: a tiempo.
2: Sí, tengo el vuelo, me parece 4 de la tarde, espero poder llegar, porque además allá tiene el festejo en el Zócalo, y voy justamente a Palacio Nacional. Pero vamos bien, tenemos los Food Fest, que han sido de verdad un agasajo para la gente que dice, ay, lo quiero pasar en familia o con los cuates, o no me importa no conocer al de junto, pero todos a gritar o gol, que esperemos que gritemos mucho gol este miércoles, y van a estar hasta el 19 de julio. Es parte de la pasión del fútbol, hay la pantalla en donde se transmite el partido, todos los eventos son completamente gratuitos, y vamos a ver cómo nos va contra la República Checa a las 8 de la noche, que ha habido sorpresas en el Mundial. Ahí veíamos a Uruguay sufriendo, que cuando te lo ibas a
1: imaginar. Le ha ido muy bien en la Riviera Maya, pero le ha ido muy mal en el Mundial a Uruguay,
2: sí, ¿sabes?
1: El contraste
2: sucede. Sí, el contraste, pero esperemos que le vaya bien y que se queden aquí mucho mucho tiempo, y queremos que le vaya muy bien. Tenemos 6 sedes de estos Food Fest para que la gente vaya y disfrute, es completamente gratuito. También todas las sedes contemplan las fases, porque nos preguntaban, pero nada más los partidos de México no van a tener la fase final, de acuerdo a cómo se definan, es el 14 y 15 a las 2 de la tarde, y la final el 19 de julio
3: que esperamos que las juegue México, ¿no?
2: Ay, bueno, todas y todos esperamos.
1: Ahí yo no comparto con ustedes, perdónenme. Es mucho, es mucho entusiasmo,
2: es mucha emoción, sí.
1: Mucha esperanza, sí. Labrada en piedra y no precisamente en la piedra del sol. Así que, pero bueno, el tema mundialista ha permeado en algunos sectores, en otros todavía tarda en arrancar, empieza a arrancar ahí. Había algunos algunos puntos de vista, quejas también del restauranteros, de los hoteleros, que dicen que están esperando que realmente venga esa ola de turistas y que se queden para después del Mundial. Porque creo que es la parte que todavía está por darse, ¿o no?
2: Es importante el arribo de turistas. sí, sin duda alguna, es un mundial, y también lo quiero decir, que donde más se vive es en México, en donde está la pasión. Me contaban en el partido anterior, porque yo voy preguntando, ¿no? ¿Y dónde lo viste? Muchos en Tajamar y en Isla Mujeres y en Cozumel y en Chetumal, pero sí, yo hice un scouting de restaurantes que estuvieron abarrotados, que también no es fácil porque hay que pagar la transmisión, pero como que diferentes, tenían diferentes opciones o paquetes o como lo quieras decir. Yo sí creo y estoy convencida que el Caribe Mexicano ha sido la puerta de entrada al mundial con esta conectividad que tenemos, y el objetivo es clarísimo, es seguir promocionando. De hecho, estamos ahí en diferentes spots a nivel mundial en donde ves el Caribe Mexicano, con la finalidad de que la gente siga llegando. La realidad, y luego dicen, es que ha bajado el turismo. No, lo que pasa es que no hay aviones, lo habíamos comentado. Los vuelos vienen llenos, y te lo digo yo, que ayer estaba comprando mi vuelo para ir a la Ciudad de México con la cita con nuestra presidenta, y vienen llenos. El tema es también que necesitamos más aviones, y el tema también, bueno, necesitamos, se necesitan más aviones en todo el mundo para poder cubrir la demanda. Y en muchas ocasiones, o en años anteriores, es todos los cuartos hoteles que tenemos, pero eso se suma a las plataformas digitales, que son un mundo de turistas que también llegan y que a lo mejor ven el mundial en donde rentaron, pero sí hay una euforia de las y los mexicanos en torno al mundial, sin duda alguna.
1: No, por supuesto, creo que es la fiebre mundialista, se vive más aquí que en Estados Unidos.
2: Pero sin duda alguna, la verdad es que sí, y queremos también, y aquí si me lo permite recalcar, es que se viva un ambiente futbolero, pero de manera sana, no violencia. Luego sucedía que no gana el equipo y el marido se enoja y luego hay violencia dentro del hogar. Y hablo del marido, ¿no?

0: depredadores sexuales, que también hay que estar muy al pendiente, y que también lo platiqué aquí en este espacio, con la finalidad de si ves algo raro, marca el 911 para cuidar a nuestras niñas, niños y adolescentes. Y el link de registro de la, porque me están preguntando en redes, el link está en pantalla ahorita aquí en la transmisión de Radio Turquesa para las inscripciones o registros, más bien registros para la Escuela Rosario Castellanos.
1: Sí,
0: ¿quién va a ganar el mundial?
1: Bueno, de acuerdo con Dan Hoyting, que es un economista alemán, los Países Bajos, que yo los conozco como Holanda, ¿no? Holanda, la final sí. Va a ser Holanda-Portugal, eso es lo que dice Dan Hoyting, que le ha atinado a los últimos tres, y que México llegue a semifinales, eso sí se me hace difícil creer.
0: Pues hay que tener la esperanza. Yo espero que sí. Oye, rápido, si me lo permiten, hablando justamente de Uruguay, que quiero decirte que tuve la oportunidad de recibirles con una sencillez. Todas, de verdad, todos. Vienen dos mujeres dentro del equipo, en las que yo pude ver. Pero el Marcelo Bielsa, que es director técnico de Uruguay, destacó a Playa del Carmen con una sede ideal. Esto es seguridad, esto tiene que ver con certeza, con la experiencia que viven. Calificó las experiencias donde están hospedando como extraordinarias y óptimas, la calidad de los espacios para los atletas. Les contaba yo que cuando estuvo Portugal, iban a entrenar un día en la playa y al final se quedaron tres. Se elogió la atención, la disponibilidad, la generosidad del personal, las instalaciones, en fin. La verdad es que nos da mucho gusto que una selección, que además ha sido campeona del mundo, con el talento que trae, que ya lo hemos platicado, que trae a los dos capitanes, al del Real Madrid, a Valverde y Araujo del Barcelona, y un gran equipo, que se queden en la Riviera Maya, que se queden en Quintana Roo, que se queden en Playa del Carmen, pues habla de la seguridad, de la certeza, de la estabilidad, de un lugar en donde pueden hacer sus actividades, en donde pueden de ahí volar, porque ellos lo que hacen es vuelan un día antes, porque de acuerdo al protocolo de la FIFA tienes que estar 24 horas antes el equipo, pero terminan el partido y se regresan y pernoctan en Quintana Roo. Entonces estamos muy contentos de tener a Uruguay.
1: Eso es por la conexión, por la conectividad que tenemos, claro, como destino turístico.
0: Claro.
1: Porque volaron, por ejemplo, de Los Ángeles hacia Cancún de inmediato.
0: Sí.
1: O sea, se atoraron en un vuelo cuando el primer partido contra Cabo Verde.
0: Sí.
1: Y regresaron. Entonces, bien. ¿Algo más que quiera agregar esta mañana, gobernadora, que tenemos?
0: Pues platicarles a todas y todos que estamos inaugurando las canchas del Mundial Social. El Mundial, cuando hablamos de estas grandes contiendas deportivas, también se debe vivir en el barrio, en la colonia, en las canchas, con las chavas y con los chavos. Esta semana vamos a entregar las canchas ya para inaugurarlas, aparte de lo que hacemos como gobierno del estado y el esfuerzo también de los municipios. Con la presidenta de la República logramos la rehabilitación y canchas nuevas en un total de 46 espacios deportivos. Es una inversión importante, 65 millones de pesos. Son 26 canchas de fútbol 5. Son canchas de fútbol 7 y de fútbol 11 y algunas multicanchas en Bacalar, Benito Juárez, Cozumel, Felipe Carrillo Puertes, La Mujeres, José María Morelos, Lázaro Cárdenas, en todos los municipios, Otompe Blanco, Playa del Carmen, Puerto Morelos y Tulum. Así que les vamos, unas ya las inauguramos, otras las vamos a estar inaugurando para que se siga viviendo esta efervescencia. Y si las chavas y los chavos hacen deporte, si les hablamos de una vida sana, eso también es construcción de paz. Cuando hablamos de los eventos masivos, que yo recuerdo cuando fui presidenta municipal, dije, vamos a hacer el carnaval, y les dije, no alcoholitos. Me dijeron, no, nadie va a ir, ¿cómo crees? No, sí va la gente. No está asociado siempre, se trate de asociar la felicidad con el consumo del alcohol. Son eventos completamente gratuitos, eventos familiares, y de eso se trata también estas canchas, de hacer deporte, de darles más herramientas a las y los chavos que quieran hacer deporte. Por ejemplo, en los domos que estamos haciendo, que son un mundo de domos, no es el domo nada más, les dejamos pintado la cancha, les ponemos los tableros, les dejamos la red de voleibol, les dejamos las porterías de fútbol y les dejamos balones, porque pues, ¿cómo juegas básquet si no tienes el balón? Entonces, ese es el objetivo, y seguimos haciendo estas canchas, que me parece extraordinario seguir avanzando y tener cada vez más pues espacios deportivos, una vida sana, pero tienes que tener un lugar en donde poder practicar.
1: El que va de mano de educación, tejido social.
0: Sin duda alguna, es la reconstrucción del tejido social y que los chavos tengan esa oportunidad de donde puedan hacerlo. Tú sacas un balón, y tú lo sabes muy bien que te encanta el deporte, pero sacas un balón y sale el que sea. El que sale en chanclas, el que sale con tenis, el que sale con... Pero salen y juegan, ¿no? Eso hace un balón, y eso es lo que...

0: Queremos hacer comunidad y que las y los chavos hagan deporte, una vida sana, no a las actitudes autodestructivas. Seguimos entregando domos, ya terminamos con el CONALEP, ya todos los CONALEP tienen domos, terminamos con el 3 y con el 4, y ese es el objetivo muy claro, y queremos que gane México, sí, mañana, por supuesto que sí.
1: No, sí, no, mañana seguro gana. Sí. Y juega Memo Ochoa, tal vez. No lo sé.
0: Pudiera ser, es arriesgado, pero pudiera ser.
1: La quiniela mundialista con la gobernadora. Muchas gracias por estar con nosotros esta semana, la esperamos.
0: Gracias queridísimo Gerardo, gracias querida Joana, gracias a don Gastón y al gran equipo que no se ve, pero que son parte fundamental de las ondas gercianas, y vamos a estar, y estamos en época con todo el tema electoral, no hagan caso a las mentiras que por ahí se dan a conocer, ya lo platicamos la próxima semana.
1: Perfecto, gracias. Vamos a la pausa, volvemos.

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1: Son las 8 con 4 minutos.
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1: Muy buenos días, Sandra Rodríguez. Adelante con tu reporte.
2: Buenos días, Joana. Auditorio, para comentarte que durante el mes de junio iniciaron operaciones 48 nuevas rutas aéreas, fortaleciendo así la conectividad nacional e internacional del país. De acuerdo a la Secretaría de Turismo Federal, estas nuevas conexiones comprenden 29 rutas nacionales y 19 internacionales. Entre las internacionales sobresalen la AIFA Cartagena, AIFA Medellín en Colombia, Monterrey, Madrid en España, Cancún, Brasilia en Brasil, así como Guadalajara, Detroit, Los Cabos, Las Vegas, Monterrey, Nueva York y Puebla, Los Ángeles en Estados Unidos. Las rutas internacionales, según la dependencia, contribuyen a incrementar el flujo de visitantes, fortalecer el intercambio turístico y comercial, ampliando la presencia de México en mercados prioritarios. Estas nuevas conexiones fueron puestas en operaciones por las aerolíneas Aeroméxico, Gol, Iberia, Mexicana de Aviación, Southwest, Viva Aerobús y Volaris. Al cierre de junio de este año se tiene un registro acumulado de 102 anuncios de nuevas rutas aéreas a México, lo que para la dependencia es el resultado del trabajo coordinado entre el gobierno de México, las aerolíneas y los gobiernos estatales para fortalecer la conectividad. Por otra parte, Joana, en materia económica, las pequeñas empresas han registrado una caída del 40% en sus operaciones en lo que va del año, como resultado de múltiples factores como la sobreregulación, la inflación, la caída del poder adquisitivo de los trabajadores y la falta de incentivos fiscales, entre otros, lo que les estaría llevando a un segundo semestre del año muy complicado. Jovita Portillo, presidente de la Coparmex Cancún, confirmó que las expectativas por el Mundial no se han consolidado para la ciudad, por lo que ahora su mira está en el verano próximo, cuando esperan que se nivele el flujo de visitantes, lo que detonaría la economía local. Solo así creen que las empresas estarían teniendo una ligera recuperación en adelante. Según sus reportes, la mayoría de las pymes están haciendo ajustes a sus expectativas y reduciendo gastos para no tocar este punto de equilibrio que las pone en riesgo y para poder seguir adelante en lo que resta del año. Joana, Auditorio, la información.
1: Gracias, Sandra. Muy buenos días.
2: Buenos días.
1: Y bueno, ya antes de irnos a la pausa, rapidísimo, el Congreso de Yucatán fue multado con casi $1,000,000 por desacatar el fallo de la Suprema Corte de Justicia de la Nación que ordenaba eliminar todos los obstáculos legales al aborto. A última hora, los diputados tuvieron que reformar el artículo primero constitucional que protege la vida desde la fecundación. Y bueno, por esto, debido a una multa y prácticamente pues obligado al Congreso de Yucatán, el Pleno reformó de última hora ayer el artículo 1 de la Constitución para cumplir con el ordenamiento de la Suprema Corte de Justicia de la Nación. Recordar que en 2025 habían despenalizado el acceso al aborto, pero lo hicieron a medias y obligados por la Corte, lo cual el cual fue un fallo a favor de un amparo promovido por Servicios Humanitarios de Salud Sexual y Reproductiva AC y acompañado legalmente por Abortistas MX y otras organizaciones. Y es que cuando se despenalizó el aborto, quedó pendiente la modificación al artículo primero que protegía la vida desde la fecundación. La negativa del Congreso de atender de manera cabal el fallo de la Corte, particularmente por parte de la bancada del Partido Acción Nacional, pues resultó de una multa de casi $1,000,000 que obliga ahora al Congreso yucateco a aprobar lo que se había negado. Vamos a ir a una pausa y regresamos con toda la información deportiva. Estamos en la primera de Informativo Turquesa.

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1: Pató, cuacuá.
2: El balón, güey.
1: Le pató, cuacuá.
2: Tremendo,
1: ¿Qué le pasó a Messi?
2: Ahí está.
3: Ahí se sí, metió dos goles. Ah, sí, pero falló el penal.
1: Pero es que se lo regalaron. Es humano.
4: ¿Dato duro?
3: Ay.
4: ¿Dato duro?
3: Es humano, ¿verdad? ¿No?
4: Dato duro. Dato duro, ¿no? Ayer, bueno, por ejemplo, una vez más, hay multigoles en los tres jugadores, para mí, los tres mejores jugadores del Mundial: Kylian Mbappé, Lionel Messi, evidentemente, el mejor goleador en la historia de los mundiales.
3: Y Haaland.
4: Y Erling Haaland.
3: Sí.
4: O sea, otra vez mete dos, Mbappé se despacha con dos.
3: Con dos.
4: Y Messi con dos.
3: Oye,
4: puede haber sido tres.
3: ¿Tú crees que Mbappé le alcanza para un mundial más?
4: No, para dos. O sea, a ver, tiene 27 años.
3: Dice Mario que no.
4: No, a ver, tiene 27 años el chico. Pero espérame, pero el dato duro hoy, porque, o sea, a ver, es cierto.
1: Pero es muy grilloso.
4: A ver, el niño de 39 años de edad que hoy está moviendo al planeta fútbol llamado Lionel Messi, porque es él, o sea, lo está moviendo, está con ya 18 goles en mundiales. Es el goleador histórico.
3: ¿18 o 16?
4: 18. 18. Pero lo hizo en 6 mundiales. ¿Estamos de acuerdo?
3: Mbappé tiene 14.
4: No, espérate. Mbappé tiene 16 goles ya con los dos de ayer.
3: Ah, ok, sí.
4: O sea,
3: sí.
4: Empató a Miroslav Klose. Pasó a Ronaldo. En dos mundiales. Y con 27 años.
3: Hombre.
4: A ver, pero te doy el dato más
1: curioso. No va a llegar al otro mundial.
4: A ver, escuchen.
1: En este todavía.
4: Ha jugado Kylian Mbappé 15 partidos y ha metido 16 goles. O sea, 15 partidos mundiales.
3: Wow.
4: Partidos mundialistas. O sea, este chico viene a reventar. De hecho, ayer en su soberbia, como dice Mario, porque si hay una soberbia, termina el partido. Y él dice, aún estoy detrás de Messi. Lo felicito, pero yo estoy a la casa de Messi. Ah, y quiero volver a ganar un mundial. O sea, pero espéreme, que ayer lo de Francia, les doy el dato. Les contamos en este espacio informativo la novela que se traían en Le Blue por la pelea interna entre egos y soberbias entre Dembélé y Mbappé.
3: Y Mbappé, sí.
4: O sea, pero ayer los primeros 45 minutos del partido está horrible, tensos, o sea, otra vez gritándose entre ellos.
3: Entre ellos.
4: Viene en Filadelfia la pausa por la tormenta.
3: ¿Una hora?
4: Eléctrica, 1 hora 10 minutos.
3: Ah, por la...
4: Exactamente, sí, claro. La tormenta eléctrica. Minuto 51.
3: Thunder
4: reinicia el partido en el minuto 51 del segundo tiempo.
3: Ajá.
4: Pero dicen en mi pueblo, y también lo deben de decir en París.
3: También
4: en
3: el mío.
4: ¿No?
1: ¡Guay!
4: También en el tuyo.
3: A lo mejor.
4: Que después de la tormenta...
3: Viene la calma.
4: Y lo que ocurrió después de la tormenta entre el partido, entre Francia e Irak, es el hecho, dos cuestiones que son sumamente importantes. Dembélé le da una asistencia a Mbappé.
1: Dembélé.
4: Pero escucha esto, pero van y se abrazan delante de 85 mil aficionados. O sea, ese...
3: ¿Tú crees que
4: ese abrazo...
3: ¿Lo regañó el técnico?
4: No, es ellos. O sea, a ver, no puedes controlar cómo entrenar a dos criaturas de ese tamaño. Pero cuando Dembélé mete gol, porque Francia gana 3-0.
3: Doblete de Mbappé,
4: y el último fue de Dembélé, ¿no? El primero que corre a festejar y a felicitar y hasta le da un beso en la mejilla, porque tiene ahí asuntos dudosos en materia personal, Kylian Mbappé, ya luego les contaré esa historia.
3: No, dice,
4: sí,
3: no,
4: sí, sí, sí, no, pero bueno, son chicos de ahora.
3: ¿Ojo de loca?
4: Sí, literal.
3: Justacio.
4: Va y le da un beso enorme a Dembélé. O sea, ojo, esos dos se llegan a enchufar como lo hicieron ayer, porque no estamos hablando de, espérame, no estamos hablando del tercer mosquetero,
3: deportivamente.
1: D'Artagnan, por favor.
4: D'Artagnan.
3: Pero espérame, me acaba de decir, cándame, los dos, y tú dices que se quieren enchufar, ¿no?
1: Los tres mosqueteros.
4: El tercer mosquetero, no hemos hablado de él, pero es un jugadorazo. Lleva 4 asistencias en el Mundial. Es el líder de asistencias. Elise.
3: El que ya está en la órbita madridista.
4: Sí, no, él no va al Madrid. Él no quiere ir al Madrid. O sea, él rechazó al Madrid, él juega actualmente para el Bayern Múnich, es un jugador, es el que hace jugar a todos.
3: Es el que hace jugar al equipo, claro.
4: Entonces, Elise, Dembélé, Mbappé, Doué, este muchacho de 22 años,
3: Le Marié.
4: Yo ayer
3: me quedé en Pingüé
4: porque yo creo que Francia ayer alzó la mano para pelear por el título mundialista. Ya sin la novela, sin el teatro, sin el ego y la
5: soberbia. Que vuelvan a aparecer su mercado de lágrimas.
3: Oye, y a la postre, si Francia tiene más partidos,
4: ajá,
3: aguas con Mbappé.
4: Bueno, yo me estoy saboreando la última jornada por el primer lugar de grupo entre Francia y Noruega.
5: Este viernes va a estar buenísimo.
3: Oye, y si a eso, bueno, el hubiera no existe, ¿no? Pero si le pusiéramos la tarjeta roja a Messi de la semana pasada,
5: de que de sus dobletes
4: por lo hubiera jugado.
5: No.
4: Ahora, bueno, contraste.
3: Quítale esos cuatro goles.
4: A ver, dos. Contraste.
5: Metió tres y ayer dos.
4: Por eso, pero si no hubiera jugado,
5: Le quitas la expulsión, no llevaría ningún gol.
3: Entonces, a ver.
5: Ya lo hubiese pasado en Mbappé.
4: A ver. Pero yo les doy el dato duro también. Datos, no relatos.
3: Venga.
4: En esta mesa. Argentina, para mí, no es candidata a ganar el Mundial. Ojo con lo que voy a decir. Escucha esto. Es demasiada dependencia de Lionel Messi. Ojo. Lionel Scaloni debe estar preocupado porque no hay goles en la delantera.
3: Más que de Messi.
4: No. Y viniendo de atrás, padre. Y, o sea, a ver, ¿qué pasa si sale en un mal día o ya lo agarran personal en media cancha, no lo deja? O sea, yo creo que Argentina sufriría mucho. Ayer el partido de Argentina contra Austria es más difícil de lo que refleja el marcador y de lo que dan las crónicas. O sea, viéndolo así, bien desglosado el partido, Argentina sufrió, compañeros, de más.
5: A las caiditas los va a tener, así son cancheros.
3: ¿Con una marca personal o el arma?
5: Pues les deja a los otros.
3: ¿Tú crees?
5: Claro.
3: A lo mejor y también ya igual y de esa manera
5: es
3: ya,
5: Messi, ya, y es
3: ya,
5: más.
3: Ya los demás juegan más sueltos, ¿no?
5: Pues ya les anda, pues, a este famoso.
4: Portugal, donde aquí están hoy, a las 12 del día.
3: Vamos a darle el beneficio de la duda a Cristiano.
5: Al bicho
4: ya,
5: que anota.
4: Tiene que aparecer el bicho.
5: Triplete, va a ser triplete.
4: Inglaterra gana.
5: Gana empate. No, Inglaterra, ¿quién?
4: Gana, le ganó Panamá en la hora.
3: Yo pensé que dijiste Inglaterra gana.
4: No, Panamá, Croacia.
5: Vamos por. Y empate, si no, Croacia se va.
4: Colombia, República de
5: Colombia,
4: Congo.
5: Vamos, Colombia.
3: Colombia,
4: parce. Gracias.
5: Somos parceritos.
3: Vale,
5: parcerito, buen día.
3: Ea, pues, mamacita, nos echamos a rato.
4: Bien, se quedan en Denuncia Ciudadana. A continuación, Joana Maldonado, CND Díaz, a través de Radio Turquesa Peninsular. Radio Turquesa, la que manda.
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6: Son las 8:23.
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1: Muy buenos días, qué bueno que nos acompañan, bienvenidas y bienvenidos a este espacio de denuncia ciudadana a través de Radio Turquesa, la que manda. En este martes ya 23 de junio del año 2026, les saludamos y les agradecemos su denuncia. Recuerde que en Denuncia Ciudadana su voz es importante. Y es importante que la haga valer. Soy Joana Maldonado, Selene Díaz.
2: ¿Qué tal, Joana? Muy buenos días. Saludo a todo nuestro auditorio que se enlaza a través de todas y cada una de las frecuencias de Grupo Turquesa. Agradecerles por acompañarnos y es momento de que usted alce la voz. Le recuerdo, el número de contacto es 9981-269907. Mándenos su reporte, también adjúntenos imágenes, videos, dirección completa y ubicación GPS para que nosotros le podamos ayudar a gestionar su reporte. También saludamos aquí en cabina al equipo que conforma Denuncia Ciudadana, a Ivana Peláez en atención y gestión de sus mensajes, a Jairo Ruiz en el streaming y a Amador Jaimes en la producción de radio.
1: Así es, les saludamos y por supuesto les agradecemos los mensajes que se han generado en estas últimas horas y bueno, corresponde leer. El pasado fin de semana, y bueno, nos ha ido complementando un poco esta información. Me gustaría que estuviera aquí el abogado, sin embargo, vamos a retomarlo el próximo viernes, ¿te parece, Selene? Es un tema bien importante, bien interesante, y que viene muy al caso, bueno, en el contexto de lo que es el Día del Padre, y las preguntas que se han hecho y que son muy, muy constantes el día de... que se solicita una asesoría legal. En este caso es directamente una denuncia ciudadana que nos hacen. Dice, es contra una empresa que lleva más de un año que se niega a cumplir con el pago de la pensión alimentaria. Ya existe un dictamen de un juez, por parte de un juez, una sentencia de que a la persona, en este caso es una mujer, la trabajadora es en una cadena de autoservicio de la doble X, ¿no? Esa roja con amarillo. Y bueno, la mujer trabaja en este lugar. La empresa ya es apercibida por un juez para que cumpla y desde hace más de un año que esta empresa se niega a cumplir con lo que el juez determinó. Y lo que nos comparte por acá, dice, el juez lo nombró obligado solidario y a pesar de estar debidamente notificado, esta empresa sigue en desacato. Soy padre, custodio, a mí me dieron la guardia y custodia provisional de 3 menores de edad y se está violentando el derecho de los niños. Y lo que comenta, si esto fuera al revés, a mí ya me tendrían detenido. Bueno, no estoy tan segura que así funcionen las cosas. Lo que sí es cierto es que hay desacato. Nos comparte incluso parte de la evidencia de lo que son los documentos por parte del Poder Judicial del Estado de Quintana Roo, del Tribunal Superior de Justicia, que ya notificó a esta empresa desde el 18 de marzo de 2025 sobre un expediente que se abrió este año y nos compartió pues básicamente todo el expediente, lo que tiene que ver con la propia sentencia, bastantes documentos que nos manda por acá y nos dice en este sentido, en un resumen, ¿no? Padre de custodio de 3 menores de edad denuncia públicamente incumplimiento de esta carrera comercial de la doble X, insisto, a una orden del juzgado primero familiar oral de Cancún. Según el expediente, desde marzo de 2025, la jueza Marcela del Pilar Campos ordena a esta sucursal ubicada en la Supermanzana 75 retener el 35% de la totalidad de los ingresos de una deudora alimentaria, incluyendo sueldo, aguinaldo, bonos y demás prestaciones. El descuento debe depositarse a una cuenta a nombre del padre custodio, ¿no? Y bueno, el juzgado otorga al ciudadano la custodia provisional de los 3 hijos con prohibición expresa que sean sacados de Cancún, con un apercibimiento que ya fue notificado y apercibido, con una multa de 10,000 pesos o 10,700 en caso de no realizar los descuentos y no informar los ingresos que tiene realmente la deudora. A la fecha, consta en autos que no ha acreditado haber realizado las retenciones completas desde abril de 2025, ni de ningún otro concepto de sueldo que tiene la persona. En este caso, insisto, es la mujer, la madre de los menores. La ley no pide favores, ordena cumplir, dice el artículo 4 constitucional. Este padre de familia pues hace un llamado a esta cadena en donde se identifica como una empresa socialmente responsable bajo el programa A la Vuelta de Tu Vida, y el padre pues exige que este compromiso se traduzca obviamente a acciones. Cuando un juez ordena descontar la pensión, dice, hágalo, los niños no comen de promesas ni de publicidad. Y por eso pues está esta exigencia por parte de este padre de familia, en contra del representante legal de esta cadena.
2: Sí, un dato muy importante que debería verificar la persona que nos está escribiendo el reporte es que sí, el Departamento de Recursos Humanos de esta cadena ya recibió el formato, porque les expiden una carta, un documento donde expresa el motivo, cuánto se va a descontar de acuerdo a la nómina. Si ya recibió eso y tiene un sello de firma, fecha o algo, eso es una prueba y puede ir obviamente a los juzgados, porque si la empresa hace caso omiso también hay sanciones para ellos, puede pedir, se le puede multar. Entonces sí hay un tema, y también creo que se puede seguir por la vía penal, pero vamos a pasar toda la información, y si tiene ese comprobante de que Recursos Humanos ya tiene en su poder, la empresa ya tiene en su poder esta documentación del descuento, es importante que lo presente para que el abogado le pueda dar la asesoría más completa y correcta.
1: Sí, sí, lo importante es que pues no deje de estar exigiendo, porque es, efectivamente, como usted lo comparte, es el derecho de los menores a este recurso que les corresponde para cubrir obviamente sus necesidades. También nos dice, he estado llevando de manera personal, formulando mi defensa, realizando promociones, he llevado incluso los oficios a las oficinas, dado que los actuarios demoran en hacer la entrega de los oficios por la carga laboral que tienen. La defensa y representante de esta cadena de autoservicio, Eduardo Maldonado y Stephanie Vitani Jiménez, saben de la orden. Igual dice que Recursos Humanos Oxxo, y perdón, ya dije la marca, pero dice, siguen haciendo caso omiso. La jueza dice, no obliga a la ejecución forzosa, y ya lleva pues esto tiempo. Nos comparte esto, lleva más de un año ya, dice e insiste en que si fuese al revés, él estaría preso, ¿no? Que si fuera un año el que se ha ha sido la omisión. Pero sí, bueno, primero creo que también debería existir la parte de la manera voluntaria por parte de la madre, que es quien se le está exigiendo este 35%, y hacerlo de manera voluntaria, ¿no? Si ves que no hay cumplimiento por parte de tu empresa, creo que es un asunto también de buena voluntad por parte, ¿no?
2: Sí, y menciona un punto muy importante, que si fuera al revés el caso, obviamente sí hay repercusión, porque en el momento que el padre, por nuevas reformas jurisdiccionales, si el padre no cumple con la pensión en tiempo y forma, se le suspende licencias de conducir, se le suspende pasaporte, no pueden viajar hasta que no cubra, obviamente, lo atrasado que es lo de la pensión alimenticia.
1: Pero esto también aplica a mujeres. Deudor alimentario puede ser hombre o puede ser mujer, eso hay que hay que decirlo. Puede ser que el hombre tenga la custodia y el deudor alimentario, en este caso, pues sea la mujer, y eso aplica. Generalmente las leyes dicen personas. Sí. La persona que incumpla, a la persona que, y persona puede ser un hombre o una mujer.
2: Claro, ¿no? Y el tema es que él obviamente tal vez pensará que no se lleva en tiempo y forma, o no se presiona de manera correcta, tal vez por su género, pero es importante seguir el proceso, seguir obviamente todas las normas, llevar toda la documentación completa para que se tenga registro, porque esto es una omisión de parte de la empresa. Claro. Y debe de ser sancionada.
1: Exacto, y de manera personal se lo digo, no tiene que ver el género, ojalá que fuera así, entonces muchas mujeres tendrían esa ventaja, pero no es cierto. De manera muy personal se lo digo, aplica igualmente para hombres. O sea, hay empresas que, por ejemplo, dicen que siguen pagando el mínimo a su trabajador, cuando eso no es cierto, se puede ser comprobable, y el juez no hace nada y la ley no aplica, y entonces la persona sigue pagando el mínimo como de manutención por un menor, ¿no?
2: Sí, y aparte es lo que dictamine el juez, y que sea de acuerdo al ingreso, a la percepción de esta persona.
1: Claro.
2: Pasamos a otros mensajes, nos dicen, buenos días, tengo este problema, aguas residuales que salen por el registro, la tubería está conectada entre vecinos y no saben cuál da el drenaje principal. Lo he reportado a Huacán, pero no hacen nada. Necesito orientación, gracias, nos comparte imágenes. Le agradecería a la persona que si nos está escuchando nos comparta también dirección completa y ubicación GPS para que pasemos el reporte completo a la autoridad pertinente.
1: Así es. Tenemos más mensajes gracias a la gente que nos escribe y se comunica con nosotros. Dice, hola, buenos días. Bonito programa. Todos los días las escucho. Que tengan un bonito día de muchas bendiciones. Y lo que nos ha reportado, un reporte del medidor. Fui a ver un adeudo. Dice, también me cobraron. Esto me parece, ya pasamos este reporte que nos mandó hace unos días. A propósito, ¿ya se dieron cuenta que ahora sí subió el agua? De 270 y tantos que llegaba el recibo mensual, ya está en 298, o sea, prácticamente 300 pesos, 20 pesos subió el recibo. Ahora sí, porque digo, cuando a veces lo mencionan, lo que no he podido revisar y que quedé en el pendiente, porque cuando yo vi mi recibo dije, ah, caray, esto no me lo esperaba, ¿no? Es si hay una autorización por parte del Congreso del Estado, porque todos los aumentos no vienen de Huacán, hay que señalarlo, ¿no? Los aumentos los aprobaron los diputados y diputadas. Así está establecido la ley de agua potable y alcantarillado del Estado. Entonces, si hay un aumento, agradeceselo a tu diputado. Si hay un aumento que es irregular, que no todos percibimos, que solo eres tú, pero tus vecinos siguen pagando lo mismo, entonces sí, hábelo aclarar con Huacán. Pero cuando es un aumento así, porque es en todos los recibos, que llegue hasta aumento de 20 pesos, que prácticamente ya pagamos 300 pesos al mes por un servicio de agua, entonces chéquelo, porque eso fue una autorización que se hizo desde el Congreso Estatal.
2: Y mira, seguimos con el tema y precisamente nos comentan, buenos días, con la novedad que seguimos sin que llegue el agua a mi tinaco. Ahora está más canijo, la semana pasada tengo que estar pagando pipa de agua y hay demasiadas fugas de agua en diferentes calles de la zona. Haciendas Real del Caribe, una muy visible sobre la Leona, cerca de una universidad. ¿Hasta cuándo Huacán? Y es lo que nos referimos. Los diputados votan para que se incremente el costo del pago de recibo por este vital líquido y muchos, muchos ciudadanos de Cancún están inconformes con el servicio. Desde los altos cobros, desde fugas, desde falta de potencia o suministro a las casas de ciertas regiones, o sea, ya es mucho sobre esta concesión y siguen las quejas y constantemente damos aquí a conocer en el programa todas las inconformidades de los ciudadanos.
1: Así es, Elena. Nos comparten por acá un apoyo, A ver, estoy tratando de leer porque es un mensaje actual en relación. Se encuentra, dice, buenos días, pedir ayuda a mi hermano. Tiene más de medio año esperando una cita con un neurocirujano en Playa del Carmen. La persona tuvo un derrame cerebral, estuvo intubado. Ahora que llegó la cita, se la cancelaron. Lo iban a atender aquí en Cancún. Él está internado en Playa del Carmen, necesita una resonancia magnética y el IMSS no se la hizo. Tuvimos que pagar el estudio, cooperamos en la familia para hacerla. Aún así, no hay neurocirujano para que lo atienda. Por favor, podrían apoyarnos. Si ocupa nombres, por favor, le mando más información. Está en la cama 249. Nos comparte, básicamente lo que es el estudio. El estudio que le hicieron recientemente, el IMSS lo quiere dar de alta, pero sin que el neurocirujano lo vea. Tiene un tumor, nos comparte el estudio de la resonancia magnética, se encuentra en el IMSS de Playa del Carmen. Los únicos datos que nos harían falta en este caso es el número de seguridad social de tu hermano, con su nombre completo, por favor, y el nombre y contacto de una persona con la que se deben contactar del Seguro Social para poderle mandar el reporte al IMSS. Se lo agradecemos mucho y bueno, esperemos que los resultados sean buenos para su familiar y que pronto pueda ya tener la atención médica que se requiere. Un problema eterno en Quintana Roo es la falta de especialistas, justo la cancelación de último momento de las citas médicas que la gente ya esperó durante meses, Elena. O sea, están en espera de una cita que puede ser motivo importante para su salud, determinante para conocer un diagnóstico importante, y de repente pues o no hay los estudios, como en este caso son estudios bastante costosos. Una resonancia magnética puede valer 2,000, 3,000 pesos dependiendo del lugar en donde te lo practiques. Hacértelo de por sí es un esfuerzo fuerte de la familia. El hecho de esperar una cita con el especialista es otro esfuerzo adicional, porque vives con la, pues, ¿qué va a pasar? ¿Qué tengo? ¿Qué es lo que tengo? Pues me lo van a operar. Luego esperar que ese especialista te atienda. Y luego esperar que no solo eso, que te programen quizá una cirugía, hacer todos los estudios que requiere una cirugía, que no se pierdan tus estudios en el camino, y esperar una fecha de cirugía que... En una clínica privada, si tú tuvieras el recurso para hacerlo, lo habrías hecho en 15 días, ¿no?
2: Es lamentable, y justo ayer lo mencionábamos, porque también teníamos una queja, no solo del IMSS, también esta situación sucede en el Hospital General de Cancún, que ayer nos comentaba familiares de una paciente que tenía un mal análisis, mal
1: diagnóstico,
2: y no habían especialistas. Igual, esperan al especialista durante mucho tiempo, y cuando llega la cita, resulta que se las vuelven a reprogramar, o la cambian, o simplemente mencionan, no hay especialistas. Mencionábamos también que hace un mes, mes y medio, llegaron determinado número de especialistas a Cancún. ¿Qué pasó con ellos? ¿A qué clínicas fueron asignados?
1: Es verdad.
2: Vamos a investigar bien esta información y lo comentamos aquí en el programa, pero obviamente la salud es primordial, obviamente nos preocupa a todos los ciudadanos que tengamos de calidad, a pesar que sea Hospital General, que sea IMSS, no importa la institución en realidad, simplemente que cuenten con lo necesario para brindarnos un buen servicio.
1: Claro, y desafortunadamente el tema de la salud se vuelve un privilegio para los que sí pueden pagarla, y que somos la mayoría de los que no podemos, porque los servicios médicos realmente son muy costosos. Hasta una simple gripa puede sacarte del gasto quincenal, ¿no? Y luego hay que aguantarse mejor los síntomas. Pero bueno, desafortunadamente es el sistema de salud de nuestro país, y lo que más podemos hacer es luego de repente pues apostar a la prevención. Y hay cosas que, por ejemplo, un tumor pues no se pueden prevenir, ¿no?
2: Claro. Pues bueno, lamentable, vamos a investigar más sobre este tema, y en cuanto tengamos algún tipo de información, obviamente la damos a relucir, mientras que la persona nos mande todos los datos necesarios para identificarlo y solicitar apoyo a su familiar. Tenemos otros mensajes, nos dicen, buenos días, ya pasó otro mes y nada que vienen a tapar los baches de la calle de la colonia. Ya van 5 meses en espera y nada, esperamos ir para que nos puedan apoyar antes de que comiencen las lluvias y se sigan haciendo más grandes. Esto es referente a los vecinos de la región 92, que seguimos con el tema de los baches, que genera polvo, que genera obviamente la vialidad que se obstruye, porque obviamente como ya están hondos estos baches, las personas que transitamos con vehículos tenemos que bajar la velocidad y se genera tráfico. Muchos problemas derivados de algo que no se ha solucionado con esta empresa Huacán.
1: 5 meses, yo creo que en algunas calles lleva un poco de menos, ¿no? Hay como variado entre que no se sabe qué se hizo, pero bueno, ese es el tema con Huacán. En Playa del Carmen, los cuartos en renta están carísimos, nos dice por acá un comentario personal, chantajean que el agua está cara, y el agua es de pozo. Nos mandan este mensaje anónimo de ella de Playa del Carmen. En Playa del Carmen, en Cancún, en todos lados las rentas son carísimas. La verdad es que hay muchos factores obviamente que han generado que se encarezcan, sobre todo en zonas céntricas de las ciudades. Las rentas, las casas en renta, por ejemplo, a través de las plataformas han encarecido para quienes buscan rentas permanentes o rentas de largo plazo, y esto, bueno, no es privativo de Playa del Carmen, es de verdad, ocurre en Chetumal, ocurre en Cozumel, ocurre en el centro de Cancún, bueno, rentas impagables.
2: Sí, entonces, un tema que obviamente también importa, porque es de...
1: Que tiene que ver con el acceso a la vivienda.
2: Exactamente, y no solo eso, porque también siento que le influye mucho en el alza de estos costos por el tema de que luego las personas van, ocupan un mes la casa, la destruyen o X, y o son estafados. Entonces hay diferentes factores de riesgo que obviamente los propietarios toman en cuenta, y a veces prefieren alzar, hacer un análisis más detallado a la persona que se las va a rentar su casa, porque sí es un tema.
1: Así
2: muy es. Complicado. Tenemos otro mensaje, nos dicen: muy buenos días, denuncia ciudadana Joana Maldonado, reporteros. Video fresco donde le estoy dando un poco de alimento a este pobre animal que ayer se estuvo reportando y se mandó la ubicación en la tarde a la dependencia correspondiente. Compañera, bendiciones. Esto es en la región 96, manzana 56, lote 3, entre calle 16 y 18 de la calle 121. Ayer se mandó la ubicación, nos comparte igual una fotografía de la vivienda, nos dice que es la Casa Azul, entre calle 121. Calle 121 entre calle 16 y 18, allá en la región 96, un animalito, un can abandonado, y la persona que nos está haciendo el reporte para que vaya a la dependencia correspondiente le están suministrando agua y comida.
1: Bueno, pues gracias a su buen corazón, que no le ha hecho indiferente este animal que está obviamente padeciendo el abandono y el maltrato por parte de quienes, bueno, dicen son sus dueños. Gracias por su reporte. Lamentablemente no encontramos respuesta de nueva cuenta por parte de Bienestar Animal. O sea, les falta personal, les falta infraestructura, se mandan las denuncias y tardan en atenderse o de plano no se atienden. Eso es un tema que Ayuntamiento de Benito Juárez debe checar qué está pasando en Bienestar Animal, porque no importa cuántos directores cambien o cuántas personas muy involucradas o no involucradas o ajenas o que conozcan el tema, pero si no hay infraestructura, si no hay recursos, pues poco va a valer quien pongan al frente. Y ese es el tema en Bienestar Animal. Gabriel Canta, los saludamos. Buenos días para Joana y Selene. Gracias, nos saluda a través de Facebook.
2: Tenemos otro mensaje, nos comentan: buenos días, ¿dónde puedo reportar una luminaria que no se prende? Está ubicado en la Supermanzana 64, manzana 10, calle 10. Nos comparte fotografías, obviamente en el día y por la noche, para mostrarnos que no funciona esta luminaria allá en la Supermanzana 64. Nos comparte la ubicación y con esos datos mandamos a gestionar su reporte con la autoridad para que les vaya a apoyar.
1: Ok, si alguien perdió una carterita rosa de tejida, si Natividad Martínez Oramas perdió su carterita o un monedero, ella es de la colonia, bueno, ella tiene una credencial del Instituto Nacional Electoral de Macuspana, Tabasco. Si perdió su credencial, que trae además algunas tarjetas de débito y de crédito, por favor, hay una persona que la encontró, que se la desea devolver. Si usted conoce a esta persona, ella es Natividad Martínez Oramas, supongo que es originaria de Tabasco, perdió su credencial para votar, también perdió algunas credenciales, algunas tarjetas de débito y crédito. Por favor, comuníquese con la persona que se encontró sus tarjetas al 9981-346969. Mándele un mensaje de WhatsApp, identifíquese, dile a la persona que perdió, dígale cómo era su monedero, para que le pueda entregar esta, sobre todo su identificación, que supongo que es de valor, ¿no?
2: Claro, es muy importante. Y a la persona, amigos, vecinos, familiares que nos estén escuchando, coméntenle para que recupere sus pertenencias. Y otro problema que tienen los vecinos allá en la Supermanzana 64, que también nos reportan, es nos piden apoyo para que pase el camión de basura, ya que en el parque de la, les repito, la Supermanzana 64 dejaron basura y es el momento para ir a recogerla antes de que obviamente se esparza por el parque, vengan los animalitos, estar ahí buscando entre los desechos. Entonces vamos a pasar también el reporte para que sea atendido.
1: Claro, Nos escribe, dice, tengo un negocio y ayer, el fin de semana, me encontraba con mi empleada y un vecino la vino a insultar y a agredir. Quisiera que me digan si le puedo ayudar para saber cómo proceder ante sobre esta persona, ante este caso. Dice, porque amenazó a la chica que le iba a ir muy mal si volvían a verla por acá, y pues ella es mi ayudante, ella me ayuda en el negocio. Quisiera saber qué puedo hacer. Le compartimos también el dato del abogado para ver qué le puede ayudar. Seguramente la denuncia penal ante las amenazas pues debe ser la principal vía para poder resolver este tema. Nos dice que tiene las evidencias, cuenta con cámaras, y ella le comentó que su hija de la señora le mandó un mensaje a su novio. Entonces, un tema ahí como de que tiene que ver con relaciones humanas, y dice que la fueron a lo que quiere la persona, obviamente, pues es evitar disturbios dentro de su negocio o que le afecten también a ella.
2: Claro, porque es la imagen de su comercio, entonces claro, se viene directamente afectado. Nos dicen otro mensaje. Hola, buenos días, disculpe la molestia. En la región 200, en Haciendas Real del Caribe, en circuito Huayapán, enfrente de mi domicilio, tenemos una fuga de agua por las noches. Cuando llega el agua, es cuando sale la fuga de esta tubería. Nos comparte videos y fotografías, pero le agradecería por favor que nos comparta ubicación, GPS y dirección para que esté completo el reporte y así nosotros le podamos ayudar a que acudan a verificar esta fuga de agua allá en la región 200, en Haciendas Real del Caribe.
1: Claro. Estoy viendo el mensaje del Hospital General ayer, ¿no?
2: Sí.
1: Era un diagnóstico, comentaba la persona que la doctora de urgencia le diagnosticaron inflamación en el abdomen, lo mandó a su casa, más tarde le volvió a dar un dolor, lo ingresaron a mandarle una tomografía y análisis, que dice pasaron 24 horas, no había médico para revisarlo hasta las 9 de la noche, pasó un cirujano, lo metió a operar y al abrir tenía materia contaminado hasta el colon. La señorita dice, hago un llamado a la gobernadora para que tenga médicos calificados. Espero eso por mi nieto. ¿Sí fue el que le diste ayer?
2: El mensaje.
1: En el Hospital General de Cancún, el niño, pues bueno, no sé si es un niño, es un varón, José Fernando. Pasamos ese dato a la Secretaría de Salud porque sí, bastante grave, ¿no? Recibir un diagnóstico diferente y que te operen y tengas otra cosa, bueno.
2: Pues ¿de qué se trata?
1: Pues si estás trabajando, se supone, con profesionales, o sea, profesionales de la salud te atienden, ¿no? Creo que amerita un trato, pues, profesional como tal.
2: Sí, es correcto. Y hasta parece broma, porque hasta a veces los memes son la semblanza de la vida cotidiana y a veces dices, sí, entras por una cosa y sales por otra. O entonces, evitemos este tipo de cosas porque obviamente es el riesgo de salud de las personas y está muy vulnerable. Sí. Joana, nos tenemos que despedir, pero antes sí, quisiera, obviamente, darles un mensaje porque ya llegó la mejor miel, la tenemos aquí en la estación de Radio Turquesa. 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
1: Ahora sí, nos despedimos. Los semáforos de la ruta 4 no están funcionando.
2: Y ahora nos despedimos, auditorio, muchas gracias. Les recuerdo que mañana tenemos una cita después de la primera emisión de Informativo Turquesa. Mándenos su mensaje 9981 26 9907.
1: Que tengan un excelente día, buen martes, y nos escuchamos mañana. Buen día, sigan con la programación de Radio Turquesa.
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3: Son las 8:55.
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1: Son las 9 en punto.
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1: Son las 9 con 14 minutos.
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1: Son las 9 con 30 minutos.
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1: Son las 9 con 44 minutos.
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1: Son las 9:53.
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3: Son las 10 con 3 minutos.
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1: Son las 10 con 16 minutos.
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1: Son las 10 con 33 minutos.
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1: Son las 10 con 45 minutos.
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1: Son las 10:54.
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0: 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Son las 11 con un minuto.
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1: Son las 11 con 11 minutos.
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3: ¿Qué onda, mi buen John? Muy buenos días. Oye, perdón que te mando un mensaje antes de tiempo. ¿Será que nos puedes complacer con dos canciones, John, porfa? Te mando las fotitos en un ratito. Se las dedico a mi gordita hermosa, que sepa que la amo mucho y que cada día la amo más. También que le deseo también un excelente día. Y que le diga bien que se porte bien. Porfa, mi buen John. Gracias también tú. Ten un excelente día.

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1: Son las 11 con 30 minutos.
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2: Son las 11 con 32 minutos.
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1: Son las 11:43.
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1: Son las 11:45.
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3: Son las 11 con 52 minutos.
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1: Son las 11 con 54 minutos.
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1: Son las 12 con 13 minutos.
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4: Son las 12 con 16 minutos.
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1: Son las 12 con 25 minutos.
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1: Son las 12 con 28 minutos.
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1: Son las 12 con 43 minutos.
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1: Son las 12 con 45 minutos.
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1: Hola, Complacencias Express. Muy buenos días o muy buenas tardes. Saludos en camino y pone una melodía dedicada a la Copa Mundial de Sudáfrica. A Sudáfrica 2010. Freddy Flag de Canam y David Bismarck, por favor. Por favor, muchísimas gracias. Que tengan una excelente tarde. Nos vemos esta mañana. Adiós. Bye.
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1: Son las 12 con 54 minutos.
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1: Son las 12 con 55 minutos.
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1: Es la una en punto.
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1: Es la 1:14.
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1: Es la 1:31.
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1: Es la 1:47.
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1: Es la 1:55.
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0: Buenas tardes, Cancún, buenas tardes, Quintana Roo, Yucatán y Campeche. Aquí iniciamos la segunda emisión de Informativo Turquesa. Revelan casos de corrupción en Tulum. Dos inspectores de fiscalización fueron dados de baja por irregularidades y elementos de tránsito están en la mira debido a esta situación. A un mes del inicio de las vacaciones de verano, aerolíneas ponen a la venta boletos para volar a Cancún con descuentos hasta del 50%. Guías de turistas de la zona arqueológica de Cobá trabajan al 10%, sobreviven con recorridos cada 8 días. En el 2027, Cancún reunirá a 3.000 agentes de viajes de Estados Unidos en lo que será llamado el Super Bowl del turismo. Los gobiernos de Belice y de Quintana Roo discuten la integración del sistema de transporte multimodal para carga y pasajeros que cruce la frontera y conecte a través del Tren Maya. De un momento a otro, ya está listo. La diputada federal Maribel Villegas ha solicitado licencia al cargo para buscar la candidatura a la gobernatura de Quintana Roo. Con todo esto y mucho más, damos inicio a la segunda de Informativo Turquesa.
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0: Buenas tardes, qué gusto saludarle desde la cabina de Cadena Radiofónica Peninsular Radio Turquesa, la que manda. Sean todas y todos bienvenidos a las noticias de esta tarde. Hoy es ya martes 23 de junio del 2026. Transmitimos completamente en vivo a través de radio e internet para informarle a usted. Como cada tarde, le agradecemos esta semana a Amador Jaimes en la producción del noticiero, a Jairo Ruiz, el joven maravilla, en la realización y producción del streaming. Mi nombre es Gerardo Reynoso, lo invito a que se quede con nosotros a partir de este momento y hasta las 3 de la tarde para estar bien informados. Vamos a iniciar con la información. Este día ha trascendido y se ha dado a conocer la información que ya trabajan el gobierno de Quintana Roo y el gobierno del país vecino, Belice. ¿Qué se discute? ¿Qué se analiza? Bueno, el hecho de la integración de un sistema de transporte multimodal entre Belice y Quintana Roo para carga y pasajeros a través de lo que es el Tren Maya. Tienes la información, Efraín Castro, te saludo con gusto.
2: Gerardo, auditorio, muy buenas tardes. Y sí, los gobiernos de Belice y Quintana Roo avanzan en un proyecto para integrar un sistema de transporte multimodal de carga y pasajeros para conectar la frontera con el Tren Maya. La propuesta se analizó durante una reunión de trabajo con el gobierno de Belice que se realizó en Santa Elena. En el encuentro participaron autoridades de los tres niveles de gobierno para definir una estrategia de cooperación económica regional. El plan incluye el desarrollo de infraestructura logística para facilitar el comercio, atraer inversiones y fortalecer la conexión con mercados del Caribe, especialmente con la comunidad del Caribe, conocida como la CARICOM. También se revisaron los polos de desarrollo económico impulsados por México, como el Parque Industrial con recinto fiscalizado en Chetumal, el polo para el bienestar, considerado clave para el crecimiento del sur del estado. Las autoridades plantearon además la creación de fábricas sincronizadas, proyectos de agroindustria, manufactura y energía y procesamiento de alimentos, junto con una estrategia conjunta de promoción de inversiones. Y pues estos proyectos buscan formalizarse mediante un memorándum de entendimiento entre Belice y Quintana Roo, con el objetivo de consolidar una región más competitiva y conectada. Y eso, pues, es una

0: tanto de los esfuerzos que está haciendo el gobierno de Belice para acercarse a Quintana Roo, en tanto el gobierno federal sigue manteniendo las negociaciones para el Tratado de Libre Comercio de América del Norte, que se están negociando en este mes justamente. Entre los invitados a esta reunión de trabajo estuvieron pues justamente los directores de la Zona Libre y el secretario de Economía y Desarrollo Social de Quintana Roo, Paul Carrillo, quien encabezaron pues esta reunión para justamente abrir las puertas para un entendimiento comercial entre ambas entidades. Es cuanto con la información.
1: ¿Qué tan viable es el asunto, Efraín? Porque obviamente en el papel nos van a decir que se trabaja, que se analiza, y hay una frase que es políticamente, no sé si correcta o incorrecta, lo tendré que juzgar el auditorio, pero ellos, los políticos, dicen, estamos arrastrando el lápiz, arrastramos el lápiz. Pero ¿qué tan viable es? Y sobre todo, ¿qué tanta importancia y tanta fuerza le pone el gobierno de Belice a lo que sería este proyecto multimodal, mi estimado Efraín?
0: Sí, justamente como tú lo dices, mira, al final el gobierno de Belice, desde previo a que se hiciera el Tren Maya, ha insistido el primer ministro John Briceño en que busca un acercamiento directo con la presidencia de México para encontrar una manera en la que el país centroamericano también se vea pues justamente beneficiado pues con el tren de carga y pues también con el mayor número de pasajeros que se esperan de la llegada. No obstante, el acercamiento como el que estamos mencionando ahorita es a través del gobierno de Quintana Roo. Pues este gobierno en el que los dos personajes que estuvieron ahí, que es Paul Carrillo Cáceres, secretario de Desarrollo Económico, y Marta Lizeth Pacheco, responsable del Polo de Desarrollo Económico para el Estado de Chetumal, pues están haciendo este esfuerzo de entendimiento comercial. Sin embargo, recordemos que México y Belice no tienen un tratado comercial tal cual, y que no, a nivel federal, el mismo Marcelo Ebrard, cuando estuvo aquí presente en Chetumal, se le preguntó sobre la posibilidad de esto, y él mismo mencionó que no se podrían comer ansias, pues primero se tendría que resolver el tratado de libre comercio entre México, Canadá y Estados Unidos, y luego se podrían ya sentar a la mesa para ver con otros socios comerciales, una vez que ya se logre resolver esta dificultad que han tenido con el gobierno de Estados Unidos, que ha buscado pues justamente proteger su mercado internacional, del mercado internacional. Entonces, aunque sí hay ya con estas reuniones, quiere decir que sigue la cooperación entre México y Quintana Roo, todavía faltará mucho para que México pueda sentarse como país a negociar un intercambio comercial formal con Belice, que pues, tanto se espera. La ventaja, y eso es lo que busca el gobierno de Belice, es que Belice tiene un puerto de altura, quiere decir que en su puerto, el puerto de Belice, puede traer muchos contenedores, pueden traer mucho mercado, y que también le abriría la puerta a México al CARICOM. Esta comunidad es más de 50 millones de personas que representan lo que son los países del Caribe y parte de Centroamérica. Y ese es el esfuerzo que se está buscando para alcanzar, pues justamente nuevos mercados de parte del gobierno de Belice con Quintana Roo, y pues también buscando que se atraiga el interés de la federación ante esas propuestas. Esa sería mi opinión al respecto de esa situación, Gerardo.
1: Bien, perfecto. Interesante. Vamos a darle seguimiento, por favor, a esta información, Efraín. Regresamos más adelante contigo.
0: Muchas gracias. Muy buenas tardes.
1: Vamos a la pausa. Volvemos.
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4: Son las 2 con 11 minutos.
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0: Inspectores del Ayuntamiento de Tulum, por parte del área de fiscalización, fueron dados de baja debido a que prácticamente fueron a extorsionar a algunos comerciantes, restaurantes. Se habla de un caso de corrupción, se tomó cartas en el asunto. Estoy contigo, Ángel Eguán.
1: Gerardo, buenas tardes al auditorio. Y como bien comentas, las constantes denuncias ciudadanas sobre presuntos actos de corrupción dentro del Ayuntamiento de Tulum comenzaron a generar consecuencias. El presidente municipal, Diego Castañón Trejo, confirmó la separación de dos inspectores del área de la Dirección General de Fiscalización, señalados por presuntas irregularidades relacionadas con actos de extorsión, en una medida que busca frenar los abusos que durante meses han sido denunciados por comerciantes y empresarios, así como también por parte de la ciudadanía. El alcalde fue contundente al advertir que ningún servidor público tendrá protección si utiliza su cargo para obtener beneficios indebidos o afectar a turistas y habitantes del municipio. Si alguien quiere extorsionar a los turistas que vienen, también se va, no lo vamos a permitir, declaró, dejando en claro que su administración pretende enviar un mensaje de cero tolerancia a la corrupción que dañe la imagen de uno de los principales destinos turísticos. Sin embargo, la problemática podría ser más amplia de lo que inicialmente se reconoce, ya que Castañón Trejo adelantó que las investigaciones no se limitarán al área de fiscalización, ya que también serán revisadas las actuaciones de los elementos adscritos a la Dirección de Tránsito Municipal, dependencia que en reiteradas ocasiones han sido objeto de señalamientos ciudadanos por presuntos abusos y actos indebidos en contra de automovilistas y visitantes. La decisión surge en un momento particularmente delicado para Tulum, donde empresarios y prestadores de servicios han denunciado una severa crisis económica derivado de la baja afluencia turística. Gerardo, la información.
0: Es que este tipo de hechos son los que dan al traste y condenan a Tulum. ¿De qué tamaño estamos hablando de corrupción? Porque, bueno, hoy aparecen, y qué bueno que se reconoce por parte de la autoridad municipal que son dos inspectores, pero podría ser el número más grande, ¿verdad, Ángel?
1: Es correcto, Gerardo. La ciudadanía ha señalado, la ciudadanía, los empresarios y comerciantes han señalado a estos dos. Sin embargo, señalan de que también se debe escarbar un poquito más para buscar de fondo de dónde proviene esta situación, quiénes son los que les encabezan este tipo de extorsiones, ya que, pues bueno, no trabajan solo, Gerardo.
0: Bien, y bueno, ya que hablamos de crisis, Ángel, pues vámonos a la zona arqueológica de Cobá. Actualmente trabaja solo el 10% de la planta laboral. Están sobreviviendo prácticamente, ¿verdad?
1: Literal, Gerardo, la crisis turística que golpea la zona maya continúa profundizándose y ahora mantiene al borde del colapso a decenas de familias que dependen de la actividad turística de la zona arqueológica de Cobá, donde la afluencia de visitantes ha caído a niveles históricos, de acuerdo con William Fencanché, dirigente del Sindicato Nacional de Guías de Turistas en Cobá. Señaló que actualmente apenas se registra un 10% de turismo que tradicionalmente llegaba a este importante destino del estado y el segundo de mayor importancia a nivel estatal. También el representante de los guías señaló que la situación se ha vuelto insostenible para quienes viven en recorridos turísticos, ya que algunos trabajadores deben esperar entre 8 a 10 días para atender a un solo grupo de visitantes. Mientras tanto, los gastos familiares continúan acumulándose, y las oportunidades para obtener ingresos son prácticamente inexistentes, generando preocupación entre quienes durante años encontraron en el turismo su principal fuente de sustento. Sencanché atribuyó parte de esta problemática, la falta de promoción turística que enfrenta Cobá, a recordar que en años anteriores existían campañas permanentes para atraer visitantes nacionales y extranjeros. Sin embargo, actualmente la presencia del destino en los principales mercados turísticos es mínima, situación que ha provocado una drástica reducción en la llegada de viajeros y por consecuencia un severo impacto económico para guías, artesanos, comerciantes y prestadores de servicios. La crisis se suma a la complicada situación que atraviesan otros destinos del municipio de Tulum y de la zona maya, donde empresarios transportistas y trabajadores turísticos han denunciado una marcada disminución de visitantes durante los últimos meses y sin embargo no saben cómo van a continuar los siguientes meses, Gerardo.
0: Bien, gracias por el reporte, excelente como siempre, Ángel.
1: Muchas gracias, Gerardo. Buenas tardes.
0: Bien, vamos a la materia política esta tarde. Vamos a hacer contacto con mi compañera Marta Torrero porque hace aproximadamente 40 minutos, 41 hora, la diputada federal por el Movimiento de Regeneración Nacional en Quintana Roo, Maribel Villegas Canché, ha solicitado oficialmente licencia para separarse de su cargo, cumpliendo con las normas y las reglas que estableció Morena para el proceso interno. Busca, aspira a ser candidata a la gubernatura de Quintana Roo. Marta Torrero, te escuchamos.
2: Gracias, Jaro. Buenas tardes. Efectivamente, tal y como lo señalas, la diputada, o ahora diputada federal con licencia, informó a través de sus redes sociales, posteó un video, Gerardo, en el que confirma que ya ingresó la solicitud de licencia a su cargo como diputada federal para que pueda participar en el proceso de selección de coordinador de la defensa de la 4T y la soberanía nacional. La legisladora es la primera que hace pública su licencia. Se espera que en las próximas horas haya al menos otros dos morenistas que haga lo propio. Si bien el requisito para los aspirantes a coordinador de la defensa de la 4T y la soberanía nacional inició desde ayer en línea, se espera que lo hagan de manera presencial este viernes en la Ciudad de México. Villegas Canché destacó que Quintana Roo se encuentra ante una oportunidad histórica, ya que han llegado nuevos tiempos. Quiero ser parte de ellos, aportando experiencia, trabajo, resultados y la convicción de que todavía podemos construir un Estado más justo, más unido y con mayores oportunidades para todos los tubos. Hay que mencionar, Gerardo, que Maribel Villegas Canché, a lo largo de su vida pública, ha desempeñado responsabilidades en instituciones como el Sistema DIF, la Secretaría de Desarrollo Social, desde donde impulsó programas encaminados a fortalecer el bienestar de adultos mayores. Su nombre también ha estado vinculado a una de las principales demandas ciudadanas de los últimos años en Quintana Roo, ya que encabezó el movimiento social para poner fin a la concesión de agua carcelaria.
0: Bien, gracias por la información, Marta Torrero. Además, también tienes información acerca de cómo iniciaron las encuestas telefónicas para posibles candidatos, esto del Partido Acción Nacional.
2: Así es, Gerardo, y es que ya comenzó el PAN. Oficialmente su dirigente Reina Tamayo ha insistido en que van a respetar los tiempos electorales. Sin embargo, ya de diferentes números se recibe este tipo de llamadas. En el caso del Partido Acción Nacional, se pregunta si votaría por ese instituto político en el próximo proceso electoral. Como personas que están encuestando, aparece David Ortiz, que prácticamente en su casa lo conocen, al igual que Ernesto Sánchez, quien es diputado federal por la tercera circunscripción en Quintana Roo, y Mayuli Martínez. Estos son los tres nombres que está encuestando el Partido Acción Nacional en Quintana Roo, Gerardo.
0: El reporte, gracias, Marta.
2: Buenas tardes.
0: Vamos ahora con mi compañero Manuel Sánchez, porque se han registrado mujeres y adultos mayores para las pensiones del bienestar. ¿Cómo está la situación y sobre todo las fechas, Manuel?
3: ¿Qué tal, ciudadano? Muy buenas tardes. Buenas tardes al auditorio. Comentarte que la Delegación de Bienestar en Quintana Roo informó que esta semana permanece abierto el proceso de incorporación a la pensión para el bienestar de las personas adultas mayores y la pensión Mujeres Bienestar. Esto ateniéndose en el caso específico de Cancún, en el Domo Deportivo de la Región 96, en un horario de 10 de la mañana hasta 4 de la tarde. Este registro, Gerardo, estará hasta el próximo 28 de junio y está dirigido a personas de 65 años y más, así como a mujeres mexicanas de entre 60 y 64 años, con el propósito de agilizar la atención. Las personas deben acudir conforme a la letra inicial de su primer apellido. El calendario asigna días específicos de lunes a viernes, mientras que el sábado 27 y domingo 28 de junio se estará brindando servicio a los solicitantes sin importar la letra inicial de su primer apellido. Entre los documentos requeridos se encuentran identificación oficial vigente, CURP actualizada, acta de nacimiento legible, comprobante de domicilio con una antigüedad no mayor a 6 meses y un número telefónico de contacto indispensables para completar el trámite. Cabe destacar, Gerardo, que de acuerdo a la encargada de despacho de esta dependencia, Ingrid Yamilet Alcudia, este tema del registro estará vigente hasta el próximo 28 de junio, en un horario amplio desde las 9 de la mañana hasta las 4 de la tarde. En caso de que los adultos mayores por alguna complicación de salud no puedan acudir hasta el módulo, se puede buscar justamente el apoyo para que se haga el registro directamente en el domicilio del adulto mayor. Gerardo, el detalle de la información.
0: Gracias, Manuel. Muy buena tarde.
3: Muy buenas tardes.
0: Vamos a la pausa, regresamos.

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1: Son las 2 con 26 minutos.
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3: Iniciamos esta tarde el recorrido informativo en Playa del Carmen. Alejandra Vázquez.
4: Hola Gerardo, muy buenas tardes a ti y a todos los que nos escuchan. Pues bueno, aquí en Playa del Carmen, autoridades ministeriales, Gerardo, pues aseguraron un predio que se encuentra justamente en la colonia Cristo Rey. Justamente que vincula a la expresidenta Lili Campos y también al exdirector de Asuntos Contenciosos, Jorge N. Y es que hay que recordar que justamente este último fue acusado de abuso de autoridad y aprovechamiento ilícito del poder, y se señala que participaba justamente, Gerardo, en una red de despojos de terreno en esta colonia, es decir, en Cristo Rey. Y hay que señalar que en estos momentos pues este exfuncionario se encuentra en prisión preventiva. Se va a desarrollar la audiencia inicial en los juzgados de control y tribunal de juicio oral penal de la primera instancia del Distrito Judicial aquí en Playa del Carmen, y el Ministerio Público pues justamente solicitó el aseguramiento de este predio que se encuentra en la calle Bosques de la Caoba, en la colonia Cristo Rey, es decir, un predio que se presume es de propiedad del hoy imputado. Lo que llama la atención, Gerardo, es que este predio está al lado de una de las canchas que fueron emblemáticas en la administración de la expresidenta Lili Campos. Por otro lado, te comento que un grupo aproximadamente de 10 trabajadores se manifestaron en los pasillos del Palacio Municipal de Playa del Carmen, aquí en el centro de la ciudad, justamente para pedir pues ayuda en el tema laboral, ya que apuntan que se encuentran sin trabajo desde hace varios meses. Estos trabajadores pues llegaron a las puertas de la presidencia municipal, y uno de ellos es el fundador de la colonia, Luis Donaldo Colosio, y explicó que bueno, lo que se pide son obreros de la construcción que han resultado afectados por la disminución de obras y proyectos en el municipio, situación que ha reducido pues considerablemente las oportunidades de trabajo en el sector. Piden ayuda para poder encontrar trabajo y que puedan ser colocados en alguna obra donde ellos pues puedan ganarse el pan y la economía de sus familias. La información, Gerardo.
3: Gracias, gracias Alejandra Vázquez. En Chetumal escuchamos a mi compañera y amiga Laura Beitia.
5: ¿Qué tal, Gerardo? Muy buenas tardes al auditorio. Pues aunque se han intensificado las recomendaciones emitidas por la SEDETU sobre proyectos inmobiliarios irregulares que se promueven en páginas de internet o redes sociales para evitar que la ciudadanía sea víctima de fraudes, pues siguen surgiendo casos, tal como ocurrió en Bacalar, donde este martes alrededor de 200 familias denunciaron haber sido engañadas al adquirir aparentemente lotes que resultaron ser propiedad del ejido Bacalar, por lo que ahora temen haber perdido todos sus ahorros que entregaron a quien supuestamente les prometió tierra con certeza legal, cuando en realidad no era así, y responsabilizaron a Víctor Manuel Jiménez, aparente líder de Antorcha Campesina en dicha demarcación, a quien solo piden que les devuelvan sus anticipos. Por su parte, Refugio Cano Gómez, comisariado ejidal de Bacalar, precisó que les vendieron tierras de uso común propiedad del ejido y que no se pueden desincorporar hasta que la asamblea lo respalde, aunque afirmó que no es algo viable porque se trata de un sitio bastante retirado de la zona urbana y que carece de servicios básicos, por lo que confirmó que efectivamente todo se trató de una estafa. También te informo, Gerardo, que la huelga de los trabajadores del Nacional Monte de Piedad está causando ya molestia entre los ignorantes que han esperado por más de 8 meses para poder recuperar sus prendas y siguen pagando refrendos e intereses puntualmente, y que impacta en su economía diaria. Ante la incertidumbre de no saber por cuánto tiempo más se va a prolongar el movimiento, pues solo demandan que se les garantice que se les va a devolver los bienes ya liquidados cuando finalice el paro laboral. La inquietud surge porque la institución emitió un comunicado este fin de semana confirmando que se permite el pago de refrendos por vías alternas, pero que la entrega física solo será hasta que se reaperturen las oficinas en el estado, resguardando los artículos con los intereses ordinarios generándose conforme a lo pactado en cada boleta de empeño, sin aplicar comisiones moratorias adicionales a quienes paguen en tiempo y forma. Sin embargo, la espera y no saber hasta cuándo podrán tener atención presencial, pues ya está causando más inconformidad entre los usuarios. La información, Gerardo, buenas tardes.
3: Bien, gracias, gracias, mi estimada Laura Beitia. Ahora en el corazón de la zona maya, en Felipe Carrillo Puerto, José Yam.
6: Buenas tardes, Gerardo, buenas tardes al auditorio. Pues te platico que aquí en Felipe Carrillo Puerto pues van a realizar lo que es una jornada para diabéticos, esto donde se contempla pues estudios en lo que es en los ojos, así como pues poderles detectar a en tiempo y forma si son diabetes tipo 2, donde incluso podrán acceder a esta jornada de detección que pues, realiza la jurisdicción sanitaria número 3, invitando a toda la población en Felipe Carrillo Puerto. Esa jornada pues está pues disponible desde hoy, pero también los días 24, 25 y 26 de junio en un horario de 8 de la mañana a 12:30, esto en las instalaciones de la UNEM, es ubicado en la cabecera municipal a espaldas del Hospital General. Las personas interesadas deberán presentar su CURP e identificación oficial o incluso poder agendar una cita mediante WhatsApp, que les permite con ello pues tener un espacio para poder con ello pues ser partícipe de esta jornada de detección de diabetes. Y en otra información te platico que una mujer policía pues resultó lesionada luego de que esta mañana al ir a su centro de trabajo, es decir, a las instalaciones de la Policía Municipal, sufrió un accidente, es en la calle 69 con 66 de la Colonia Centro, cuando el conductor de un automóvil, quien por la falta de precaución al conducir y no respetar el señalamiento de alto, pues provocó colisionar a esta policía que circulaba a bordo de su motocicleta. Ante esta situación, elementos de la Dirección de Tránsito Municipal acudieron al lugar para realizar el peritaje correspondiente. Además de ello, paramédicos de la Cruz Roja acudieron y le brindaron los primeros auxilios al elemento policial para posteriormente pues, ser trasladada al Hospital General de esta ciudad para una mejor atención médica y con ello pues descartar algunas lesiones que pudiera poner en riesgo la integridad de este elemento de la Policía Municipal, Gerardo.
3: Bien, gracias, gracias José Yam. Navegamos ahora a la isla de Cozumel. David Batún. Adelante, David Batún. Se cortó. Sí, ¿verdad, mi estimado Ami? Sí, ¿verdad? Se fue, literalmente. Bueno, eso pasa cuando estamos en vivo y a todo color. Y por supuesto que el recorrido informativo tiene estas peculiaridades, por no decir una palabrota esta tarde. Y sí, así es, ¿no? Así, mientras tanto también le confirmo que no solamente se dio de baja al elemento de tránsito aquí en Cancún, la historia se la contamos esta mañana, sino que además se le abrió un expediente, una carpeta de investigación por el delito de extorsión contra una turista, $630 pedía el policía, así que ya hay una carpeta de investigación y le daremos seguimiento. Entre tanto, vámonos a la frontera norte de Quintana Roo, allá en Lázaro Cárdenas, Raúl Balam.
7: Gerardo, buenas tardes al auditorio de Radio Turquesa. Ante el incremento de la presencia del mosquito transmisor del dengue, personal del área de vectores ha reportado las acciones de nebulización a diversas comunidades y colonias del municipio con el objetivo de prevenir la propagación de esta enfermedad y proteger la salud de la población. Ahí el coordinador del área de vectores, Miguel Ángel Cumultus, informó que las brigadas han intensificado recorridos en zonas donde existe la acumulación de agua, así como áreas que han sido reportadas por los habitantes debido a la proliferación de mosquitos. Explicó que además de atender los puntos considerados de riesgo, se han dado prioridad a las colonias populares de Cantuquín, donde se realizan trabajos constantes de investigación para disminuir la presencia del insecto transmisor. Como el TUS destacó, las acciones preventivas también se han extendido a espacios de alta concurrencia, como templos religiosos y planteles educativos, con la finalidad de evitar situaciones que puedan representar un riesgo sanitario para la población y generar preocupación entre las autoridades correspondientes. Por otra parte, familias que habitan en las zonas aledañas de la cabecera municipal denunciaron las constantes fallas en el servicio de recolección de basura, ya que durante los primeros días de la semana el camión recolector no realiza sus recorridos habituales, provocando la acumulación de desechos en calles y contenedores. Silvia Cantúba, propietaria de un pequeño negocio, señaló que a pesar de que los comercios cumplen puntualmente con el pago de sus impuestos, fue el concepto de recolección de basura, servicio que incluso registró un incremento considerable durante la presente administración, la atención que reciben es cada vez más deficiente. La comerciante afirmó que conforme transcurre el tiempo, se percibe un menor interés de las autoridades de atender los servicios básicos que demanda la población, especialmente en relacionado con la recolección de residuos sólidos. comentó que hasta con acudir a los contenedores ubicados en distintos puntos de la cabecera municipal para constatar que se encuentran saturados de desperdicios, agregó a situación se agrava porque los perros callejeros rompen las bolsas de basura en busca de alimentos, dispersando los residuos sobre las banquetas y calles. Gerardo Auditorio, el detalle de la información.
3: Gracias, gracias Raúl Balam. Con eso terminamos el recorrido informativo. Vámonos a la pausa y regresamos para cerrar.

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1: Son las 2:39.
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1: Sandra Rodríguez, te escuchamos.
2: Gerardo Auditorio, muy buenas tardes. A un mes del verano, las aerolíneas ponen a la venta boletos con descuentos de hasta el 50% a prácticamente todos los destinos de México, entre estos Cancún. Hay que recordar que para entonces el Mundial de Fútbol se habrá terminado y las familias que hicieron el gasto para ver un partido estarán desfalcados, por lo que los turistas creen que es una de las estrategias de las aerolíneas para recuperar mercado a propósito del verano. Y bueno, pues el Caribe mexicano también se encuentra entre estas ofertas. Hoteleros consideran que cualquier cosa que los levante a más del 70-80% de ocupación será bienvenido para el verano. Por otra parte, déjame comentarte que en 2027 Cancún reunirá a miles de agentes de viajes de Estados Unidos en el Caribe mexicano en lo que será el Super Bowl del turismo. El secretario de Turismo, Bernardo Cueto, habla de que de la Edge, un evento que reúne a través de Travel Leisure Network, que es uno de los consorcios de una de las mayores agencias de viajes, que reúne a más de 3,000 agentes que visitarán Quintana Roo, y que, bueno, pues es su principal mercado en Estados Unidos. Estarían por celebrar por primera vez este encuentro en el Caribe mexicano, una ventana que, de acuerdo al funcionario, será imperdible para los destinos, los 11 destinos de Quintana Roo, porque, bueno, pues con esos se dará publicidad sola a los destinos. Gerardo Auditorio, la información.
1: Gracias, gracias. Sandra Rodríguez, vamos con la información policíaca.
0: La nota roja, un patrullaje breve por Quintana Roo. Mejor motivo turquesa.
1: Alejandro May, adelante con la información.
3: ¿Qué tal, Gerardo? Buenas tardes al auditorio. Cuento, policías municipales detuvieron a dos sujetos identificados como Ángel Efraín, N de 24 años, Johnson William, N de 27 años de edad, cuando circulaban a bordo de una motocicleta, a los cuales se les aseguraron 30 cartuchos útiles, así como dos armas de fuego cortas calibre 9 milímetros. Estos sujetos fueron puestos en posesión en la fiscalía y ya están siendo investigados para ver si se encuentran relacionados con hechos delictivos en la ciudad, como robos o tal vez alguna ejecución. Su detención se registró en el estacionamiento Díaz Otoch Paraíso. En otra información, te comento también, policías municipales detuvieron a tres vendedores de presuntos estupefacientes en la Supermanzana 260 del estacionamiento Ciudad Natura. Los hechos ocurrieron la madrugada de este martes, cuando circulaban a bordo de una camioneta Cross Fox en la Supermanzana 260. Circulaban por el arco vial cuando les marcaron el alto los elementos policiales. En una revisión les encontraron varias dosis de marihuana, así como un arma calibre 38, así, y estos sujetos fueron identificados como Francisco N, de 26 años, Camilo N, de 38, y Irving N, Osvaldo, de 21 años de edad, que les quedaron a disposición de la Fiscalía de Narcomenudeo para las investigaciones correspondientes. La información, Gerardo, buenas tardes.
1: Gracias, gracias, mi estimado Alejandro May. Deportes ahora.

0: Mario Vázquez, háblanos un poco del Mundial y abramos un poco el espacio para más deporte esta tarde, amigo mío.
1: Claro que sí, Gerardo, lo amerita el momento, la situación. Portugal le pasó por encima a Uzbekistán. La selección lusa firmó una gran actuación contundente, no dejó espacio para la sorpresa ante un debutante asiático, dominó, golpeó y confirmó su jerarquía en una tarde redonda. Cristiano Ronaldo volvió a ser protagonista, doblete histórico en el Mundial y agrandando una leyenda que parece no tener final. CR7 sigue escribiendo páginas doradas a los 41 años. Ya marcó en 6 mundiales distintos y se convierte en el único jugador en lograrlo. Y bueno, pues nos pone más en situaciones de complicación para decidir quién es el mejor jugador del mundo y lo que viene, porque detrás de Cristiano y de Lionel Messi hay otros dos fenómenos que están tocando la puerta. Ayer los vimos, al francés Mbappé y al noruego Haaland. Entonces, bueno, pues sí, hoy ya apareció el tan esperado momento para el jugador lusitano, y bueno, pues ahí está, aparece ya la selección de Portugal, se quita un poquito esa presión de no haber anotado, y bueno, pues a ver Portugal, qué le depara, qué sigue con este número, su gol número 144 de Cristiano Ronaldo con Portugal, y pues fue la goleada de la jornada, bueno, del inicio de esta jornada, el primer partido. Y lo que nos espera en los próximos, otro de los grandes, gran partido, ¿eh? Siempre los equipos africanos se complican. Inglaterra frente a Ghana en unos minutitos más, gran partido. Y otro histórico que puede resultar, Panamá frente a Croacia, va a ser este partido importante también, porque se pueden definir también futuros rivales. El partido va a ser en Toronto, y bueno, pues otra de las situaciones históricas para Panamá en su presentación, bueno, en su sí, en un mundial de presentación. Y por la noche, Colombia, República del Congo, la Colombia que juega en Guadalajara, le tocó jugar precisamente en la Ciudad de México, y ahora va en este grupo que ya comanda Portugal, se está apretando. Portugal 4 puntos, Colombia 3, Congo 1, y bueno, pues ahí van a ver cómo definen entre estos dos equipos para un último partido, Portugal-Colombia, que va a ser una verdadera locura también por todo lo que rodea. Dos históricos alcanzaron a jugar, James Rodríguez y el mismo Cristiano Ronaldo, así es de que este mundial, la verdad que sí está resultando muy, muy atractivo por donde se le vea.
0: Mira, dos cuestiones que creo que debemos resaltar esta tarde, porque fuimos otra vez testigos de la historia, y este mundial, como dice Jesús Aguas, nuestro gran amigo, porque creo que tiene mucha razón Mario, Jesús habla de que ha sido histórico y emotivo el mundial, y creo totalmente que es cierto. Ronaldo, Cristiano Ronaldo metió su gol 974 y 975, es el máximo goleador de Portugal, se convierte en el primer jugador en anotar en 6 veces en mundiales, algo que es inédito totalmente. Y lo más importante, creo que sí se le va a reconocer al final del día, no como el mejor jugador de la historia, Mario, porque creo que ahí entraríamos en una diatriba muy fuerte, en discusiones, en puntos de ida y vuelta, pero sí creo que es el mejor anotador en la historia del fútbol, o sea, el mejor goleador, porque está a 25 goles de los 1000, y con el cuidado que tiene a los 41, yo creo que va a jugar al menos un año más, o sea, este semestre y el primero del 2027, y creo que puede alcanzar la cifra, Mario, no sé cómo lo veas tú.
1: Y está marcando esta parte de todo ese ejemplar, están poniendo el techo muy alto en cuanto a lo que es ser un profesional, porque si alguien tiene si quieres encontrar una demostración de profesional, de preparación, de mentalidad, yo creo que es el señor Cristiano Ronaldo. Por esta situación es excesivamente, no sé, alguna vez me lo preguntaban, si era, qué es mejor, ser perfeccionista o ser muy exigente, pues la perfección no la tienes. La exigencia sí la puedes alcanzar, de llegar casi al 100% eres humano, pero yo creo que es un ejemplo él, muy, muy alto el que está alcanzando Cristiano Ronaldo. Esta situación de no ganar una Copa del Mundo todavía no acaba. Vamos a ver si le alcanza a Portugal, vemos muy fuerte a Francia, están muy fuerte Argentina, España, Inglaterra al rato, a ver, vamos a ver cómo están reaccionando los equipos grandes, pero en una de esas se aparece la magia y un poco de suerte, porque este señor sí de repente se merece mucha más suerte, Cristiano Ronaldo en un mundial, no sé, repito, si le alcance para ser campeón del mundo, pero ahí sí nos pondría en un triple aprieto si Portugal es campeona del mundo.
0: Fíjate que el partido de hoy está ronda, Mario, de acuerdo con las cifras oficiales de FIFA, 10 millones de audiencia tuvo el Portugal-Uzbekistán, el partido de ayer de Argentina-Austria tuvo 17 millones de audiencia, el partido entre Japón contra Países Bajos, que sigue, para mí sigue siendo el mejor partido hasta ahora en cuanto a adrenalina, pasión y fútbol, 20 millones de audiencia, y el partido más visto hasta el sol de hoy es el México contra Corea, Mario Auditorio, en Guadalajara, Jalisco, 25.5 millones de audiencia. Así que ahí está nada más, y obviamente que pues Doña Televisión, como le decimos a Televisa y a toda su plataforma, han quedado, o sea, yo sé que la competencia con Azteca es fuerte, pero al menos en audiencia sí han golpeado fuerte la mesa, y las contrataciones para su plataforma digital VIX para ver el Mundial también crecieron mucho. Así que ahí vamos con el Mundial. Ahora vamos a alejarnos un poquito del Mundial, Mario. Te quiero platicar una historia y quiero tu opinión rápidamente. Esta noche se lleva a cabo el draft de la NBA. Yo sé que a ti no te gusta el básquetbol y casi nunca hablas de ello, pero hoy podría ser historia. Karim López, un chico nacido en Hermosillo, Sonora, año 2007, jugadorazo, se preparó todo lo que fue este 2026, después de febrero, cuando terminó la liga en Nueva Zelanda, para ser partícipe. Y hoy podría irse, Mario, entre los primeros 15 o 25 lugares del draft de la NBA, lo cual para mí es un hito en el baloncesto mexicano y marcará un antes y un después. Sí, nuestro reconocimiento para el gran Horacio Llamas, además amigo de su servidor, el grandote siempre ha tenido una palabra, es una gran persona. Sí, por supuesto, el reconocimiento para Eduardo Nájera. Sí, también para Jorge Gutiérrez, para Juan Anderson Toscano, pero este chico, Mario Auditorio, podría hacer historia esta noche.
1: Sí, mira, nos adelantó ahí de repente ese movimiento que hizo el Miami Heat de ceder su selección número 13 por el canje con otros cuatro jugadores, la salida de Jaques precisamente del Heat a Milwaukee, calentó o movió precisamente esta situación, y pues también enfocó la batería en este mexicano que podría hacer historia en este draft, que sí, a las 6 de la tarde, tiempo de Quintana Roo va a ser, y pues hay que estar muy al pendiente también, porque si algo tenemos que hacer es darle seguimiento a nuestros mexicanos, y híjole, hay que estar viendo de qué manera se acomoda. Hace unos meses también teníamos una mexicana destacando en el draft, así es de que el baloncesto, de hecho hoy un poquito haciendo el paréntesis, presentaron la Copa de Baloncesto de aquí de Cancún, y mira dónde, en qué momento llega el draft, poquito ahí para distraernos, así como que estar con un ojo al gato y otro al garabato viendo el draft, y bueno, la triple cartelera que todavía falta del fútbol, pero sí, a ver cómo se van a ir acomodando este draft de equipos, porque sí, las primeras selecciones son Washington, Utah, Memphis, Chicago y Los Ángeles Clippers, que intercambiaron ahí con los Pacers, pero sí llamó la atención este canje y esta situación entre Milwaukee y el equipo de el calor de Miami. El Heat, perdón.
0: Ahí te va lo que es el pronóstico, Mario, rápidamente para irnos. De acuerdo con el especialista del draft, Jeremy Hu, el señor Karim López podría estar en la posición 16 con los Milwaukee Bucks, que acabas de mencionar, todo este trato que hicieron con el Miami Heat. El USA Today que le ha atinado en las últimas 10 ocasiones en el draft, dice que Karim López se va en el lugar número 11 a los Guerreros de Golden State en el ocaso de la carrera de Stephen Curry. Y ESPN dice que se va en el número 14 con los Charlotte Hornets. Creo que esta selección para mí es la más idónea para Karim López. Ya mañana lo platicamos temprano. CBS Sports en el número 17 al Oklahoma City Thunder. También Yahoo Sports dice al Oklahoma City Thunder en el número 17. El Bleacher Report dice que se va en el 18 a los Hornets de Charlotte. Y el New York Times, Mario, lo pone en el lugar 25, pero con Los Ángeles Lakers. O sea que hay que esperar. Así que ojalá que vivamos la historia y la contemos mañana en Informativo Turquesa. Te agradezco la información esta tarde, mi querido Mario.
1: Muy buenas tardes.
0: Vamos, con esto terminamos la segunda emisión de Informativo Turquesa. Se quedan a continuación con Hansel Sosa, La Chabela y Laura Novo en Qué Show, a través de Radio Turquesa Peninsular, Radio Turquesa la que manda. Mi nombre es Gerardo Reynoso, le recuerdo cosas que no se pueden evitar, estar bien informada e informado es una de ellas. Que tenga usted una excelente tarde. Muy buen provecho.
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3: Son las 2:56.
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0: Son las 3 en punto.
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Bien, señoras y señores, bienvenidos. Bienvenidos sean a, por supuesto, este es su programa favorito de ahora en adelante, llamado Back to Rock on, su servidor Gustavo Rosado La Máscara. Pues bueno, acompañándoles en diferentes frecuencias a lo largo y ancho de la República Mexicana. Nos enlazamos

La pasión que es el rock, rock en inglés, rock en español y por supuesto ahí con sus dotes sabrosos de mucha frescura, con información de los grupos y agrupaciones y solistas que pues se presentan en este programa. Bienvenidos sean y hoy vamos a arrancar con rock en español. En esta ocasión arrancamos con rock en español para que pues cambiemos un poquito. Hemos estado empezando con rock en inglés, pero pues vamos a empezar uno y uno, como bien sabe. Yo creo que así lo hemos llevado bien. Aprovecho para mandarle un gran saludo a toda la gente que nos escucha en Chetumal, en Isla Mujeres, en Puerto Aventuras, en Cozumel, también a la gente de Tulum, Cancún, Playa del Carmen. Gracias por escucharnos a través de las diferentes frecuencias que ya estamos mencionando más adelante. Pero pues bueno, comencemos esta aventura del día de hoy. Un playlist bastante, bastante atractivo, bueno, lindo, sabroso. En español, rock en español, que vamos a estar con

0: Bien, ya estamos de regreso, exactamente. Oiga, mire, estamos comenzando y se me hace que pasa muy rápido el tiempo, pero es que tiene un contenido tan chido nuestra playlist, que de inicio, que Vilma Palma y Vampiros nos instruyen con la pachanga, que se nos pasa rápido. Pero bueno, espero que lo hayan disfrutado la manera de que comenzamos el día de hoy, el Back to Rock. Y pues bueno, vamos a tenerles pues información sobre esta banda que pues bueno es de Argentina, Vilma Palma y Vampiros, o simplemente Vilma Palma, ¿no? Una banda de rock argentina fundada el 20 de septiembre en 1990 en la ciudad de Rosario, Santa Fe, por Mario el Pájaro Gómez, Gerardo Largo Pugliani y Jorge Rizzo. Iniciaron con esta agrupación ahí en Argentina. Qué bonito, boludo. Y pues bueno, la verdad es que una gran historia la que ha tenido el origen de la banda. Pues bueno, inició sus actividades presentándose en clubes nocturnos de la ciudad de Rosario, tomando el nombre de Graffiti, escrito por los empleados de despedidos de una mueblería ubicada en la calle España número 430. Fíjese, hasta la dirección tengo, fíjese, para que vea la información sobre pues bueno, las persianas metálicas de la ventana contra la gerencia de la empresa, y Vilma Palma e hijos, Vampiros de los Obreros, ¿no? Con el paso de los años, ese graffiti fue borrado y quedó pues Vilma Palma e Vampiros. Entonces, pues de ahí es el nombre que utilizaron. Pues bueno, esta gente ahí en Rosario de Argentina. Pues bueno, su éxito nacional e internacional fue en el despunte del 1991 y 1999. La compañía disquera Barca Records les ofreció pues un contrato nacional con el que pudieron publicar en 1991 su primer álbum titulado Vilma Palma y Vampiros, también llamado La Pachanga. Y pues bueno, cuyas ventas superaron el millón de copias vendidas, llegando a ser el disco de oro platino y de doble platino. La canción La Pachanga se convirtió en un gran éxito para la época, tanto en Argentina como en varios países de Latinoamérica, lo que los llevó a cruzar las fronteras y presentarse en algunos países de la región como Chile, Colombia, Perú, Paraguay y Uruguay, donde son todo un éxito. En 1993 grabaron su segundo álbum, pues bueno, llamado 3980, cuyo título hacía referencia al número de la dirección donde ensayaban en Rosario. Este disco traspasó nuevamente las fronteras y ganó seguidores en México y Sudamérica, destacándose las canciones Travestis, Te Quiero Tanto, Mojada, Auto Rojo, Verano Traidor y Me Vuelvo Loco. Por lo que, pues bueno, llegó a tener un premio Arce en 1992, un premio Presario también en 1994, y así la larga historia de Vilma Palma y Vampiros. Esto es Back to Rock. Vamos a una pausa y regresamos. Soy Gustavo Rosado de La Máscara.
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1: Son las 3 con 15 minutos.
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Bien, estamos de regreso en Back to Rock y pues bueno, si se han sorprendido mucho con las canciones que hemos tenido a lo largo de esta historia de que empezamos el día martes, hoy una semana, estamos cumpliendo una semana completamente el día de hoy de estreno, es la semana de estreno de Back to Rock. Estuvimos, bueno, vamos a estar toda la semana de lunes a viernes de 15 a 17 horas en Quintana Roo, de 14 a 16 horas en el resto de la República. Y pues bueno, saludos a toda la gente que nos escucha por internet, www.turquesapop.fm. Ahí le da play y nos escucha en cualquier parte, el rincón del hemisferio planetario. Ok, alright, ok, oh yeah. Vámonos con la siguiente rola, sin más preámbulos, señoras y señores. Ahora nos vamos con música rock en inglés. Ya tuvimos, iniciamos hoy con rock en español. Nos vamos con rock en inglés. Y qué mejor que traer a Nirvana, que viene con Come As You Are. Súbele a la bendita radio. Dímelo.

Bien, estamos de regreso en Back to Rock. Oiga, manden su mensaje 9991-375556. Ese es el número que nos llega al WhatsApp a cabina de Mérida, Yucatán, 9991-375556. O bien lo puede hacer a el número que nos llega a Cancún, pero nos lo reenvían y lo leemos con muchísimo gusto, que es el 9981-964003. Repito, 9981-964003. Ahí está. Si ya no lo tenía apuntado, pues bueno, ya lo tiene por ahí para que pueda guardarlo y mandarnos mensaje y tenernos allá en el número uno, cómo no. Dice por acá, hola, excelente programa, muchísimas gracias. Ya estamos recibiendo mensajes de muchas partes del estado de Quintana Roo, de Yucatán y de Campeche. Muchísimas gracias a la gente hermosísima. No sé si continuamos con más, después de tener a Nirvana con esta excelente rola. Nos vamos ahora con música y rock en español. Llega Caifanes. Esto es Afuera. Súbale usted a la bendita radio.

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6: Son las 3 con 30 minutos.
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Bien, estamos de regreso en Back to Rock. Gracias por acompañarnos. Son exactamente las 15 horas con 31 minutos en Quintana Roo, 14 horas con 31 minutos en el resto de la República. Saludos a Campeche y Yucatán. Gracias por estar enlazados vía satélite con nosotros y a través de nuestras diferentes frecuencias, las cuales pues llegamos a diferentes puntos, incluso a la parte norte de Belice. Nos estamos escuchando. Saludos a la gente en Bacalar, allá en Puerto Morelos también, gracias. Saludos a Tulum, saludos a la gente en Chetumal, a la gente de Playa del Carmen y Cancún, con el gustazo. Por acá nos dice: ¿qué tal, hermano? Soy David de Chetumal. Creo que no llegan los mensajes del otro número. Excelente programa. Muchas gracias, David de Chetumal. Déjame checar el otro número. Me parece que sí ya llegaron por acá algunos, porque pues sí, el día de ayer incluso tuvimos algunas fallas con el internet, ¿verdad? Que creo que fue peninsular, en el Campeche, Yucatán y Quintana Roo hubo fallas. Pero bueno, sí, de hecho aquí está tu mensaje, mi querido David. Muchas gracias por decir que somos un excelente programa. Jair, desde Cancún, nos dice: buenas tardes, alguna de Héroes o de Cerati, saludos, o la de Bunbury, que ayer no hubo porque hubo fallas técnicas. Bueno, sí, la de Bunbury hoy llega, amigo, con mucho gusto, encantadísimo. Y pues bueno, antes de continuar con la siguiente agrupación, quiero hablar de ellos. Pues esta agrupación alemana que llegó a la escena, estamos hablando de Rammstein. Que su pronunciación en alemán, pues bueno, es bastante difícil, pero bueno, se convirtió un poco más comercial al ponerle Rammstein. Una banda alemana de metal industrial, fundada en Berlín en 1994 por los músicos Till Lindemann, y también está Richard Sid Cruspid, Oliver Reindel, Paul Landers, Christian Lorenz y Christopher Schneider. Pues bueno, pues su música es basada pues en una corriente seguida en su país en los años 90 llamada New Deathcore, que pues bueno, son exponentes más, pues son los más exponentes más populares, la verdad, en Alemania, que también pertenecen, entre otros, por allá al Opie, y también otros por allá, otro grupo muy conocido como ellos, que es el Die Krups. Pues ellos mismos se han denominado alguna ocasión en esta mezcla, en el apelativo de la música del thrash metal, el metal de baile también, ¿no? Pues con la danza y toda la cosa. Muy poco alocado su rollo de los alemanes, pero pues bueno, sus canciones están escritas casi exclusivamente en alemán, aunque algunas contienen inglés, francés, ruso o incluso tienen español, y han vendido más de 35 millones de copias en todo el mundo. Entre otros reconocimientos, han sido pues nominados en 2 ediciones de los premios Grammy en la categoría del mejor interpretación de metal, en 1999 con el tema Du Hast, de pues bueno, del álbum Shatshut, y en 2006 con Main Tale, de pues bueno, que pues bueno, han lanzado al mercado un total de 8 álbumes de estudio y 4 directo, así como 5 en DVD, y toda su discografía se encuentra disponible pues bueno, en varios catálogos, pero sobre todo en la multinacional discografía de Universal Music. Señoras y señores, llega Rammstein, esto es Du Hast, esto es Back to Rock con Gustavo Rosado, la máscara. Súbele a la bendita radio, homie.

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0: Back to Rock. Horas con 39 minutos en la red de la República. Yo soy Gustavo Rosado, la máscara. Sé que les está encantando nuestro playlist. Gracias a la gente de Cancún, de Chetumal. Acaban de reportar desde aquí de Mérida. Saludos a la familia Ortega. Saludos a la familia Pérez también. Muchísimas gracias. Un abrazo por estar en compañía del servidor Gustavo Rosado, la máscara. Vamos a continuar más, pero después de tener a Rusty, la verdad es que así que antes de ello nos iremos a una pequeña pausa, pero nos dicen por allá que nos llegó un audio allá en Cancún. Vamos a lanzarlo. A ver, mi querido Salvador, lánzame por allá el audio.
1: Buenas tardes, Back to Rock. Excelente programa. Te mando un saludo a ti y a todos tus radioescuchas. ¿Podrías poner alguna cancioncita de Héroes del Silencio o de Bunbury? Que ayer hubo unas fallas técnicas por ahí. Pero que tengan una excelente tarde. Saluditos. ¡Chuchu!
0: Buenísima onda. Oiga, pues qué delicioso escuchar la gente, la verdad. Nos da muchísimo gusto y nos da mucha alegría que pues van a estar en contacto con nosotros. Y sí, entonces vamos ahorita a adecuar nuestro playlist. Ahorita nos ponemos de acuerdo con mi buen Chava para adecuar nuestro playlist y ponerles algunas de Héroes del Silencio, que también por allá mi querido creo que es David, que, no David es en Chetumal, Jair de Cancún nos solicitó algo por allá de Héroes del Silencio, así que lo vamos a checar. Vamos a ver cuál nos pidió Jair. Aquí dice cuál es alguna de los héroes, exactamente, de los héroes o de Bunbury. Perfecto, pues ahí está. Que de todas maneras el señor Bunbury, ¿verdad?, estuvo también, fue el primer vocalista de Héroes del Silencio. Vámonos a una pausa y regresamos con Back to Rock. Gracias por continuar con nosotros desde la Blanca Mérida, transmitiendo en vivo para toda la República Mexicana. Lord Máscara, regresamos.
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1: Son las 3 con 44 minutos.
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son exactamente las 14 horas con 44 minutos en el resto de la República. Y en Quintana Roo las 15.45 minutos. Vamos a continuar con más. Yo sé que les está gustando, yo sé que les está encantando, yo sé que lo están gozando, ¿verdad? Así que pues bueno, vamos a continuar. Ahora nos vamos a ir con rock en español. Y pues bueno, en español, son mis amigos del Elefante, que llegan a la escena con chocolate aquí en Back to Rock. Sube la venta radio. Disfrutemos del rock en español e inglés.

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2: Son las 3 con 58 minutos.
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Bien, estamos de regreso en Back to Rock. Estamos día de regreso. Gracias por continuar con nosotros y acompañarnos en este maravilloso día. Martes con sabor a lunes, ¿verdad? Para muchos yo creo que sí. Martes con sabor a lunes. Oiga, vamos a escuchar a nuestros siguientes exponentes musicales. Y para el movimiento musical, la verdad es que es una gran invención la que ha hecho Moderato, que es una banda mexicana de rock creada por el Proyecto Alternativo, conformado con músicos de otras bandas, y es frecuentemente asociada con el glam rock, principalmente a su estética, ¿no? Y pues bueno, la historia es que Moderato se formó en 1999 por iniciativa de Jay de la Cueva, Cha e Iñaki Vázquez, ex miembros de la agrupación mexicana Fobia, así como por Randy Brick, miembro de Molotov, y Marcelo Lara, el gerente. Pues bueno, en 1999 se estrenó su primer disco Resurrection, ¿no? Teniendo la característica de hacer unas versiones de, pues bueno, canciones pop de los 80s. Posteriormente, el baterista Randy, pues bueno, se retira de la agrupación y para dedicarse completamente a Molotov, para sustituirlo, ingresa Elohim Corona, baterista de las bandas Normo e Aces también, ¿no? En 2004 se publicó el disco Detector de Metal, pues bueno, teniendo la misma temática del primer álbum. La banda, pues bueno, fue telonera de algunos conciertos relacionados, por ejemplo, de Kiss en México a finales del 2005. Lanza también su álbum navideño Nos Vemos en el Invierno. Y a principios de 2006 estrenó su álbum Moderato en Directo, Ponte Loco, donde recopilan sus éxitos en DVD y CD, y pues directamente desde el Auditorio Nacional de la Ciudad de México. El 25 de septiembre de ese mismo año publica su cuarto álbum del estudio, llamado Girl. A finales de 2008 también Moderato lanza su quinto disco, Queremos Rock, incluyendo 8 canciones propias y 2 temas de varias versiones, ¿no? La banda, pues este año abrió concierto para Bon Jovi en el Foro Sol de la Ciudad de México. En 2011 forma parte de la banda sonora de la película de Disney Cars 2. El mismo año colabora con Alejandra Guzmán en su álbum 20 años de éxitos en vivo con Moderato. Y pues bueno, el 1 de octubre de 2014 publican su séptimo álbum de estudio, Malditos Pecadores, del mismo que, pues bueno, se desprende el sencillo La Llamada de Mi Ex, tema original originario de la arrolladora Band de Limón. Con dicho tema se ubican en el top 20 de la lista de Monitor Latino de México. Está celebrando sus 15 años de trayectoria como banda y lanza Moderato 15 años, una recopilación de grandes éxitos y algunos clásicos del rock, del cual se desprende un sencillo

Vapors. Bueno, pues ahí está tanta historia de los chicos Moderato. Vamos, ya los escuchamos. Y pues bueno, vamos ahora. Sí, bueno, vámonos con ellos, con Moderato. Pero vienen con Belinda, fíjese usted. Vienen con Belinda en esta versión muy chida de Timbiriche, llamada Muriendo Lento. Vamos a subirle a la bendita radio.

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8: Son las 4 con 14 minutos.
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Bien, ya de regreso en Back to Rock, gracias por continuar con nosotros. Son exactamente las 16 horas con 15 minutos en Quintana Roo, 15 horas con 15 minutos en el resto de la República. Soy Gustavo Rosado, La Máscara, esto es Back to Rock. México, y conformada por Mickey, por Randy, por Paco, que es su primer álbum Donde Jugarán las Niñas, registró más de 1,000,000 de copias vendidas. Fíjese usted, fíjese usted. Y es que, pues bueno, a comienzos de 1991, Mickey tocaba el bajo en La Candelaria, una banda formada ese mismo año, a la que luego Tito Fuentes, Jay de la Cueva, Iván Jared Moreno, la quesadillera, con quienes, y pues bueno, ahora sí que formó Molotov en tras haber ganado un una marca refresquera, ya sabe cuál. Una vez formado un nuevo grupo, estos dos últimos dejaron la banda en octubre de este año, de febrero de 1996, y fueron sustituidos por Randy y por Paco Ayala, respectivamente. Después de algunas presentaciones en algunos discos del Distrito Federal en ese momento, y de ser teloneros de otras de una disquera, Universal Music, ofreció un contrato para grabar su primer álbum a principios de 1997. Molotov, los temas Donde Jugar a las Niñas, álbum en cuya participó Yola y Aníbal Kerpen, bueno, el lanzamiento de este disco ocurrió en julio de ese mismo año. Una vez que salió a la venta el álbum, algunos críticos, como el portal web AllMusic, compararon a pues bueno, su reseña de Steve Thomas, distinto de este álbum, se presenta. Es momento de subirle a la ventana. Dímelo.

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0: Son las 4 con 27 minutos.
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Bien, estamos de regreso. Son exactamente las 16 horas con 28 minutos en Quintana Roo, 15 horas con 28 minutos en el resto de la República. Esto es Back to Rock a través de Turquesa Pop. Gracias a Turquesa Pop por la oportunidad de hacer lo que tanto amamos y tanto nos apasiona, que es, pues bueno, la bendita radio, y trabajar y presentar tan buenísimas rolas en este programa. Dos idiomas, una sola pasión: el rock. Bueno, escuchamos hace un momento, antes de la pausa, a Linkin Park. Es una banda estadounidense de rock alternativo y rap rock, que en sus inicios pues se caracterizó por su sonido de new metal y rap metal, fundada en 1996 en Agoura Hills, en California. Pues bueno, en esta, integrada por el vocalista y compositor y guitarrista rítmico Mike Shinoda, el bajista Dave Farrell y el DJ Joe Hamm. El guitarrista principal era Brad Delson y el baterista Colin Bridgetream. Y el pues otro vocalista también había una vocalista, Emily Armstrong, quien ingresó a la agrupación en el 2024 tras el fallecimiento de Chester Bennington en el 2017. Bridgetime también se unió en ese año como reemplazo de Rob Burden. Y pues bueno, la banda comenzó con sus primeros trabajos musicales de manera independiente, en la que grabaron su primer material llamado Zero. Sin embargo, no tuvieron éxito, y pues bueno, fue hasta que Warner Records pues lograron firmar su primer contrato. Pues el nombre proviene de un juego de palabras que hace referencia a Linkin Park en Santa Mónica, allá en los United States, ¿verdad? En octubre de 2000 el grupo lanzó su álbum debut titulado Hybrid Theory, en el que se encuentran los sencillos populares como la rola que acabas de escuchar, In The End, que creo que es la más emblemática de todas, ¿verdad? Y pues bueno, déjenme decirles que alcanzó un puesto número 2 en el Billboard del 200, que fue también en la época de los 2000. Escuchamos a Linkin Park. Y ahora es momento de escuchar rock en español. ¿Qué les parece si nos vamos con unos grandes exponentes? Ellos ya son, pues casi casi de la familia, ¿verdad? Y quienes incluso estuvieron inaugurando el Coliseum, pues un lugar de conciertos de aquí de Mérida, Yucatán, hace ya muchos años. Y pues bueno, se convirtió en toda una sensación ahora con su presentación en la inauguración del Mundial 2026 por esta canción que toda Latinoamérica ha cantado. Pero bueno, vamos a escuchar ahora del disco Donde Jugarán los Niños. Qué curioso, ¿verdad? Molotov, ¿dónde jugar a las niñas? Y pues bueno, aquí nuestros amigos de Maná llegan con esta canción que se llama ¿Cómo diablos? A subirle a la bendita radio.

0: Ya de regreso en Back to Rock con Gustavo Rosado de la Máscara. Estamos de regreso, escuchamos a Maná con Como Diablos. Y ahora, señores y señores, llega la oportunidad de escuchar a una gran banda. Una banda estadounidense también, de metal y rock metal, formado en la ciudad de Jacksonville, Florida, en 1994. Sus creadores son el líder y vocalista Fred Durst y el bajista Sam Rivers. Posteriormente se unirán el primo de Rivers, como John Otto, como baterista, y en la guitarra Rod Widers, sustituido más tarde por Wes Borland. Un tiempo después se unió el exmiembro de Hall of Pain, el DJ Lethal, y pues bueno, complementando la formación, la banda vendió hasta la fecha 40 millones de copias en todo el mundo. Estoy hablando de Limp Bizkit, quienes llegan en escena. Esta banda saltó al estrellato en 1999 cuando el segundo álbum del estudio, Significant Other, pues vendió 4 millones de copias al final de este año. Sin embargo, su gran éxito internacional llegó en el año 2000 con Chocolate Surf and the Hot Dog, que pues bueno, incluía el gran sencillo Take a Look Around. Y pues bueno, que formó parte de la banda sonora de la película Misión Imposible. La banda de Fred Durst logró romper su propio récord establecido un año antes con su álbum anterior, tras despachar más de 1 millón de copias en su primera semana de venta y lograr el número uno en los Estados Unidos, Canadá y Reino Unido. Limp Bizkit y especialmente su líder Fred Durst han sido siempre acompañados por la controversia. Durst fue directamente criticado tras el festival de Woodstock en 1999, en el que durante la actuación Limp Bizkit se produjeron numerosas escenas violentas que provocaron que pues el caos entre la multitud. Durante la actuación de la banda se contabilizaron heridos a causa de ahora sí que el movimiento de locura que hubo en el baile. Sin embargo, el momento más trágico tuvo lugar durante el Big Day Out de Sydney en 2001, en el que nuevamente durante la actuación de Limp Bizkit se produjeron avalanchas de jóvenes mientras realizaban el mosh ring. A causa de ello, pues una joven australiana de 16 años pues murió de asfixia, desafortunadamente. El guitarrista de la banda, Wes Borland, abandonó la formación en 2001 y fue reemplazado por Mike Smith para la grabación del cuarto álbum del estudio de la banda, Result Might Vary. Pues bueno, regresaron a grabar para luego lanzarse enormemente a los primeros lugares de las listas de las ventas. Señoras y señores, Limp Bizkit llega el día de hoy y con tremendísima rola, la neta, que pues bueno, hoy nos sorprende con el Back to Rock. Esto es Rolling, aquí en Back to Rock. Súbele a la venta radio.
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8: Son las 4:45.
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Bien, estamos de regreso. Ya estamos de regreso en Back to Rock. Gracias por continuar con nosotros. Ya estamos en la recta final. Hoy tremendo playlist que nos hemos echado, la verdad. La verdad es que estamos muy contentos. Estamos muy contentos de estas de primeras dos semanas de programa. Ver la respuesta de la gente ha sido maravilloso. Y lo seguirá siendo por mucho, mucho tiempo. Ya verán que sí. Vamos a continuar con más. Nos toca ahora rock en español. Tenemos a las víctimas del Doctor Cerebro, que fueron de hecho nuestra primera canción que pusimos en el programa el martes de la semana pasada, que iniciamos, que fue la primera rola en español que pusimos de rock en español. Las víctimas del Doctor Cerebro es un grupo de rock mexicano originario de la ciudad de Nezahualcóyotl, en el Estado de México. Y pues este grupo, como muchos de sus contemporáneos, optan por un sonido que mezcla muchas influencias musicales, ¿no? Es un sonido único, aunque caracterizado del rock mexicano, ya que pues van desde el ska con el metal alternativo, con el heavy metal, con el hard rock, con el punk rock, entre otros, hasta pues bueno, cumbias, incluso un fragmento de la marcha de Zacatecas, sí que sí, en una versión muy peculiar. Un rasgo notorio de las víctimas es el hecho de adoptar personajes y nombres artísticos bajo los cuales se caracterizan y se dan a conocer a su público. También lo hace rescatar o resaltar el hecho de efectuar un performance en sus conciertos en vivo. En 1987, pues bueno, la banda El Buen Jesús, El Chipotle y Ricardo Flores, El Abulón, pues padre e hijo, crearon una banda llamada Tecnopal. Dueto que era apoyado pues en vivo por miembros de una agrupación llamada Factutun, la cual pues buenos años después emitieran pues bueno, sus sonidos ahí muy muy locochones, influenciantes, así como con el gran éxito que han tenido con el esqueleto que vamos a escuchar en este momento. Así que es momento de subirle a la bendita radio el esqueleto de las víctimas del Doctor Cerebro aquí en Back to Rock. Yeah.

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8: Son las 4:55.
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playlist que tendremos en el programa de mañana. Les tenemos sus rolas pendientes en el playlist. Otra cosa importante, síganme en mis redes sociales, estoy como Gustavo. Máscaras escribe con Z. Pues bueno, denle like a nuestra página de Facebook. Y también en el Instagram estamos como Máscaras.

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1: Son las 5 en punto.
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1: Son las 5 con 13 minutos.
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1: Son las 5 con 30 minutos.
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1: Son las 5 con 43 minutos.
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1: Son las 5 con 57 minutos.
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0: Son las 6 con un minuto.
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1: Son las 6 con 15 minutos.
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1: Son las 6 con 28 minutos.
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1: Son las 6:43.
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1: Son las 6 con 53 minutos.
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0: Son las 7 con un minuto.
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